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Víctor, ¿le ponemos un poquito de Caribe a esta historia? Bueno, vamos a ponerle Caribe. 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
2: Felicidades a los Deca.
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Cuando yo escribí esta canción no existía ni Facebook, ni Twitter, ni hashtag, ni la puta que los parió. Así que yo llegaba a Corrientes y decía que no saben ustedes lo que dijo la Muipú. Y no lo sabían. A que ustedes saben lo que dijo la Muipú. Dijo... Dijo hola y adiós. Y el portazo sonó como un signo de interrogación. Sospecho que así...

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Les estamos dando la bienvenida, los estamos invitando al aire de la radio a través del 88.9. Les estamos dando la bienvenida a través del canal de YouTube de FM Sur 88.9 Imagen y Sonido HD. Les estamos dando la bienvenida a nuestra aplicación, en la aplicación de FM Sur, donde pueden de a poco ir encontrando todas las alternativas que te propone, de a poco ir encontrando todo aquello que se necesita para escuchar la radio o para decidir verlo a través del canal de YouTube. Todo eso te permite la nueva aplicación de FM Sur y también, claro que sí, a todos invitados a que claven la sintonía

0: en el 88.9 del dial. Allí los esperamos para hacer juntos la previa. Allí los esperamos para desarrollar todo el caudal informativo y de opinión que tenemos a lo largo de esta hora y media, y esperando por las 4 de la tarde. Un domingo especial. Cuando nos íbamos el viernes decíamos que había un 50% que tenía que hacer la selección argentina y un 50% que se jugaba el domingo para nosotros a las 2:30 de la tarde. Bueno, la selección argentina cumplió y ahora vamos por ese porcentaje que falta. Podrá ser una porción del 50% y llegar al 100% sería el ideal. Pero también en aquello de cómo se dividen los puntos podríamos decir que ese 75%, si lo denominamos así, cuando hacemos la división y hablamos del empate, también nos dejaría felices, también nos dejaría contentos si Quilmes hoy se va de aquí con algo. Es muy importante en el arranque de esta segunda rueda entender que hoy de aquí, de Libertad, hoy de aquí, de Merlo, Quilmes se tiene que llevar algo. Ese algo es sumar. Si gana, es algo casi que inédito para este equipo. Dos partidos consecutivos y en esta categoría vale un montón. Si empata, estaremos hablando de que sumó. Y no es poca cosa en este tiempo donde Gracián necesita enderezar la nave y necesita hacer de Quilmes, del Quilmes del mercado de pases pobre, pobretón, donde se fueron muchos y llegaron por ahora solamente dos, un equipo más hecho y derecho, un equipo más confiable. Sean bienvenidos, 4 de la tarde, cancha de Midland. Seremos el fútbol por la radio, desde la cabina número 1 del estadio, seremos el fútbol. Siempre el fútbol por la radio, siempre el fútbol por FM Sur.
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0: A esta hora, en la cancha de Midland y con el sintético debajo de aquí de nuestra cabina, con más caucho, con el sector que más caucho tiene en el rectángulo de juego, está en el sector de cabinas, está en el sector oficial del estadio, donde están los bancos de los suplentes, donde estamos nosotros muy cerca de la baranda perimetral que nos acerca y mucho al rectángulo de juego. Es un partido donde, por lo menos en este sector, tenemos casi que la cancha encima. A esta hora, lo primero que hay que saber, y el título más importante de Quilmes, del equipo cervecero que conduce el Tano Leandro Gracián. Lo presenta en el fútbol por la radio, lo presenta en el fútbol por FM Sur, Lorenzo, Lorenzo Delfino. Bienvenido, Lolo querido, al aire de la radio.
2: ¿Qué tal, Turco? Muy buenas tardes para vos, buenas tardes para todos los oyentes. Antes de arrancar la transmisión, le quiero dedicar todas mis salidas a mi hermana, Josefina Delfino, que nos está pasando por un buen momento en el día de hoy, y todas las salidas, tanto de Quilmes como de Midland, van dedicadas hacia ella, así que un abrazo grande para Josefina, el equipo de Leandro Gracián, que en principio va a tener una sola variante, con el debut de Pío Bonacci por Jano Coronel, después de la victoria 2-1 frente a Atlanta, con Gonzalo Marinelli en el arco, Martín Vallejo, Ian Razo, Ariel Quipes y Tomás Ortega, en la mitad de la cancha Ulises Vera, Juan Changali, Agustín Bolívar y Axel Batista, y los dos puntas, Aaron Espetale y el debutante, el refuerzo en esta etapa de intermedio, en el mercado de pases de intermedio, para Pío Bonacci. Pena en el banco los suplentes, Esteban Gleschel, Lucas Romeo, Santiago Luna, Facundo Josviak, Ramiro Martínez, Nicolás Colazo, Mauro El Rayo Fernández, Jano Coronel y Agustín Lavezzi, los 20 futbolistas que vienen a representar al cervecero, al equipo dirigido por el Tano Gracián.
0: De a poco van colgando muchas banderas del equipo local, ya se ha habilitado la zona de prensa, todavía no el estadio, un estadio que luce remodelado, que luce en crecimiento, que luce con aquellas cosas de los equipos que en su paso por esta categoría y con la llegada a esta categoría lo transforman en obras, y las obras siempre quedan. Un trabajo coordinado, muy prolijo de la gente de prensa, y el sector de cabinas es realmente muy pero muy lindo. Algunos detalles que tendrán que mejorar con el tiempo, pero la zona de cabinas ha quedado realmente muy pero muy bonita, como para ir describiendo un escenario más que nos toca recorrer en el fútbol por la radio, en el fútbol por FM Sur. Títulos de el equipo local, títulos de Ferrocarril Midland, presentamos en el aire de la radio, Lolo.
2: El equipo local, el Ferrocarril Midland, el Funebrero, que viene de igualar 1-1 justamente aquí en este estadio frente a Gimnasia de Jujuy con el gol de Jeremías Perales, y que ganó uno de los últimos 5 partidos y que en principio va a tener 4 variantes para esta tarde, con Mauro Leguiza en el arco, Lautaro Díaz Lajarque, Genaro Cepeda, el ex Quilmes e incorporación, perdón, Luciano Recalde y Mariano Penepil, el doble 5 en la mitad de la cancha, otro ex Quilmes como lo es Jesús Camaño y Nicolás Violini, los 3 volantes ofensivos por derecha, otro ex Quilmes y también incorporación como lo es Ramiro Luna y también otro ex Quilmes, Marco Rossetti por adentro, por izquierda, Facundo Marini de punta, Jeremías Perales, esperan el banco los suplentes, 11 suplentes van a tener que salir, 2 del banco, Lucas Escobar, el arquero suplente, Pedro Castorani, Lionel Gigli, Pablo Casarico, Matías Abrucese, Uriel Guzmán, Bautista Lamosa, Matías Flores, Ezequiel Bulacio, Valentino Madalón y otro ex Quilmes como lo es Rodrigo Cao, los 22 futbolistas que representan al local, al Funebrero, el equipo dirigido por Joaquín Iturrería.
0: Señores, presentados Quilmes y Midland respectivamente, es el aire de la radio en el 88.9 del dial, siempre la radio, somos canal de YouTube de FM Sur 88.9, imagen y sonido HD, somos la aplicación de FM Sur y el resto de las aplicaciones, tiempo de presentar a quien hoy va a ser el comentarista del fútbol por FM Sur, es el periodista que está más y mejor informado siempre, señores, llega al aire de la radio, Luis Gonzalo Figueroa, llega Gonza al aire de FM Sur. Bienvenido, amigo y compañero, ¿cómo te va?
3: ¿Qué tal, Turco? Muy buenas tardes para vos, muy buenas tardes para todos los oyentes. Bueno, la realidad es que venimos a ver a un Quilmes que gane después de ganar, algo que seguramente es muy difícil, todos lo dicen, pero a Quilmes evidentemente le cuesta más que al resto o que a muchos equipos que conviven en la zona del conjunto cervecero. Hay muchas cosas para observar, lógicamente el condimento del campo de juego, veremos qué es Pío Bonacci, considerando que va a estar dentro del equipo, como recién nos contaba Lolo, muchas cuestiones para ir viendo y para ilusionarse con un partido por lo menos entretenido. Creo que el campo de juego va a ser muy importante. Desde este punto de vista, Leandro Gracián trabajó en la semana y ya lo va a estar contando Lorenzo Delfino, pero más allá de esto, veremos qué puede ejecutar de todo lo que dijo Leandro Gracián en su conferencia de prensa para ver si Quilmes se puede llevar algo de aquí de Libertad.
0: Presentado el partido en la voz de Gonza Figueroa, comentado el partido iniciado en materia de información en la voz de Lorenzo Delfino, tanto con Quilmes y también con el equipo local, con este Ferrocarril Midland, que hoy hace las veces de local aquí en su estadio, mientras llegan los planteles de ambos equipos a recorrer ese rectángulo de juego en el aire de la radio. Es el tiempo de recibir a la gente. Poneme la musiquita de la gente.

0: 11-5-801-7426. 11-5-801-7426. Ahí, el resultado por FM Sur. El resultado con el nombre y los últimos tres del documento por FM Sur. Me decís, para ganarte una batería de premios extraordinarios. 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Le mandamos un abrazo grande a Seba. Toda la indumentaria deportiva, toda la indumentaria de Quilmes, toda la indumentaria futbolera en este tiempo de mundial, la encontrás en Área 9. Mientras vas rumbo a una de las áreas, Leandro Gracián, el técnico de Quilmes, recorriendo el césped sintético del equipo de Libertad. 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Le mandamos un gran abrazo a Nico y a Esteban, que siempre están escuchando la transmisión, donde quiera que estén, recorriendo el país y el mundo. Cada vez que les toca viajar, viajan y de paso escuchan la transmisión del fútbol por FM Sur. 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Todo eso se lo podés ganar también a través del aire de la radio. Y como si esto fuera poco, un voucher para ir a The Beer Garage. 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Le mandamos un generoso y un cálido abrazo a él. Todo, si me decís el resultado por FM Sur, al 11-5-801-7426 con tu nombre y los últimos tres del documento del partido que nos convoca a las 4 de la tarde en el aire de la radio. Todo en marcha acá, solo nos falta recibir al aire de FM Sur a la central informativa. La central informativa tiene nombre y apellido, es la central informativa mejor informada de la FICAR del ascenso y es el querido Augusto Macario. Bienvenido, amigo y compañero, bienvenido, pase, lo estábamos esperando. ¿Cómo va?
1: Deportivas, Turco, aquí estamos en esta tarde bastante nubosa, pero con solcito que abriga, parece que no, pero sí. 10 grados 5 décimas la temperatura sobre nuestra ciudad de Quilmes, en nuestra bendita tierra quilmeña, con una humedad del 69%, la presión atmosférica es alta, 1024.1 hectopascales, soplan vientos de direcciones variables a 10 kilómetros en la hora y la visibilidad es óptima, 10 kilómetros. Títulos de la jornada tienen que ver con Quilmes y esta posibilidad clara de ganar en el día de hoy, de meterse nuevamente en el reducido. Ahí anda Quilmes, entre que entro el reducido y entre que me quedo en la puerta. Bueno, en esa oscilación es que anda Quilmes y depende del resultado de esta tarde ante Midland, ahí enfrente del cementerio de Libertad, en el partido de Merlo, donde está la dupla de Yaman y Figueroa para relatarles el partido. Decirles además que hoy vuelve el fútbol vernáculo de la Liga Profesional de Fútbol con las vestimentas de la Copa Argentina, su continuidad con Independiente Rivadavia y Mendoza enfrentando a Tigre. Que en la primera B Metropolitana son malos momentos para Argentino de Quilmes, luego de una levantada que hizo que estuviera 7 partidos sin perder, con 4 victorias y 3 empates, 2 derrotas consecutivas y dolorosas ambas porque fueron por goleada 3-0, primero en casa en el Isidoro Yarte ante Talleres y luego en el día de ayer en el Municipal de Merlo perdiendo ante Argentino. Berazategui se recuperó después de perder en casa de visitante, gol del Morro Bruno Miño, el ex argentino de Quilmes, le ganó a Paraguayo 1-0, esto en Primera División C. Y en el torneo promocional amateur, el Benjamín de la ciudad, el papelero, ahí está recuperándose Juventud de Bernal, ahora con nuevo técnico, con Walter Villar sentado en el banco de suplentes, logró su primera victoria la semana anterior en Berisso ante Estrella y espera el día miércoles para jugar su encuentro por la próxima fecha. Vamos ahora a lo que tiene que ver con la Primera Nacional, vigésima fecha, estos resultados. Anote, Turco, anote. Sábado, todo comenzó ayer con el empate en Álvarez, Jonte y Mercedes en el corazón de Floresta entre All Boys y Almirante Brown. Igualaron 1-1. Abrió la cuenta el santiagueño Javier Martínez, el ex argentino de Quilmes, minuto 32 para el Mirasol. Lo empató Santiago Apa, minuto 89 para el Albo, dirigió Juan Pafundi. También ayer, sorpresiva victoria al Deportivo Maipú de Mendoza, de visitante en la Perla del Oeste santafesino, le ganó Atlético Rafaela por 3-1. Abrió la cuenta Tomás Silva, minuto 14 para el Cruzado, lo empató a los 46 el ex Boca Agustino Bando para el conjunto rafaelino. A los 58 el propio Tomás Silva puso el 2-1 para el Botellero y Matías Viguet, minuto 90, dio cifras definitivas al marcador de un partido que dirigió Fabricio Llobet. En la isla hubo candombe, pero ganó el negro. Forever superó a San Telmo 3-1. La bestia, Matías Romero, minuto 9, abrió la cuenta para la visita. Enzo Galli a los 38, el segundo gol del negro. Motroni, Jerónimo Motroni, minuto 46, descontó para el candombero. Y otra vez la bestia, Matías Romero de penal, minuto 88. La victoria de Chaco Forever dirigió Pablo Dóvalo. Los Andes en Eduardo Gallardón venció a Ciudad de Bolívar 3-1. Mauricio Asenjo, ¿cuándo no? Minuto 32. Jorge Valdés Chamorro, minuto 50. Y Matías González, minuto 54. Marcaron los tantos del Mil Rayita. En tanto que Agustín Díaz, minuto 66, descontó para el conjunto celeste de Bolívar. Dirigió Pablo Jiménez. Deportivo Morón, Deportivo Madryn igualaron 2-2. Abrió la cuenta, en este caso, Mauro Burruchaga, minuto 53 para el Deportivo Morón. Minuto 64, Franco Fagundes puso el 2-0. Después, a los 70, la joya que vino de Santa Marta, Camilo Machado, minuto 70, y Nicolás Cerveto, minuto 85, marcaron la igualdad del conjunto patagónico. Aquí dirigió Bruno Amiconi. Estudiantes superó por goleada a Mitre de Santiago del Estero 3-0 en Caseros. Facundo Ardiles, minuto 16 y minuto 29. Mateo Acosta, minuto 30, le dieron la victoria al pincha de Caseros. Aquí dirigió Ariel Cruz. Ganó el puntero, Ferro, le ganó en los polvorines al Trueno Verde, a San Miguel 1-0, solitario gol de Emanuel Denin, minuto 24. Para la victoria verdolaga, aquí dirigió Daniel Zamora. Tristán Suárez venció a Nueva Chicago 1-0, solitario gol de Diego Becker, minuto 54 en el 6A, dirigió Federico Becker. Y ahora sí, domingo 12, 3 de la tarde, este programa de partidos. En el estadio 23 de agosto de la Tacita de Plata, juegan Gimnasia Jujuy Chacarita con arbitraje Yamil Pozzi. A las 4 de la tarde, Racing de Córdoba a Casuso juegan en Nueva Italia con arbitraje de Juan Ignacio Nevietti. También a las 4 de la tarde, el partido que nos interesa a nosotros, que es el de Quilmes, que enfrenta a Midland en Libertad, ahí partido de Merlo, con arbitraje de Gonzalo Pereira. En el mismo horario, el Gaucho, Güemes, Santiago del Estero, enfrenta a San Martín de San Juan con arbitraje de Joaquín Gil. 16:30, el Zabalero, Colón, enfrenta a Central Norte de Salta, arbitraje de Maximiliano Mascheroni. 16:30 también, Godoy Cruz, Antonio Tomba, en su cancha enfrenta a Defensores de Belgrano, Franco Acita, el hombre de negro. A las 17, Gimnasia y Tiro en Salta, enfrenta a Patronato la Juventud Católica, con arbitraje de Jorge Broschi. A las 18, Agropecuario en Carlos Casares, enfrenta a Temperley, arbitraje de Matías Villone. También a las 18, van a jugar en la Ciudadela, San Martín de Tucumán y Almagro, con arbitraje de Nahuel Viñas. Y queda diferido para mañana, 9 de la noche. Ahí en Humboldt y Corrientes, en pleno corazón de Villa Crespo, Atlanta enfrentando a Colegiales.
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0: Bueno, Lorenzo, ya con el equipo confirmado, ¿no? Si bien todavía no se pegó la planilla oficial, la información es que juega Pío Bonacci en lugar de Jano Coronel.
1: Sí, correcto, es esa la única variante. Veremos cómo está también para ingresar en la segunda parte el Pocho Agustín Lavezzi, que lo hizo también en el último partido. Y bueno, en este caso con dos puntas, ¿no? Dos referentes en el área, tanto Pío Bonacci como Aaron Spetale. Una semana que dejó, obviamente ya falta todo lo que es lo burocrático y demás documentos, pero con la venta de Thiago Mejías a Lanús, ayer en sus redes sociales el futbolista surgido de Alcina y Lora ya publicó algunas fotos entrenando.
0: Sí, después seguramente vamos a estar dando detalles de estas cuestiones. Hablo puntualmente de lo de Thiago Mejías, vamos a estar dando algunos detalles. Ahora, más metido en lo futbolístico y en la preparación de este partido, lo que hay que decir es que hubo distintas variantes en las prácticas. Pío jugó siempre de titular. Las variantes estaban más relacionadas con aquellos que iban por afuera. En algún momento Rayo Fernández alternó con Axel Batista y también lo hizo, como decías vos recién, Lolo, Pocho Lavezzi, Agustín Lavezzi lo hizo en lugar de Ulises Vera. Más allá de esto, lo que hay que decir es que finalmente el equipo va a tener un solo cambio, que es el de Bonacci, definitivamente dentro del equipo, en lugar de Jano Coronel. ¿Te parece bien, Lolo? ¿Compartís conmigo? Escuchamos a Leandro Gracián en ronda de prensa, que estuvo hablando de todo un poco, y esto nos decía el técnico cervecero.
2: Para nosotros, una semana estamos contentos con el resultado que tuvimos el fin de semana, antes ya sabíamos la dimensión del rival, y bueno, eso nos genera mucha confianza de cara a lo que viene. El trabajo es pensando en el partido con Midland, en el cual hay un contexto distinto que es el de la cancha, y bueno, y estuvimos hoy incluso en el predio y a través de los videos, con qué nos vamos a encontrar a partir de las conducciones, a partir de los controles, a partir de las disputas del juego, que es todo distinto, y bueno, y en eso ser lo más asertivo. En lo que respecta a nuestra estructura, no, y a la idea, hay muchas cosas que no. Lo que digo que hay como, yo le diría como subprincipios, que los controles, las conducciones, el no dejarla picar, empiezan a aparecer aristas que son distintos al pasto. En eso donde tenemos, no te la podés quedar, porque ya me mostré mil que cuando el rival va y piensa, te la roban. No te la podés quedar a la pelota. O sea, la toma de decisión va a ser rápida. Y bueno, eso lo estuvimos entrenando hoy. El plan es sí, pero esas cosas empiezan a marcar, que son importantes. Entonces, en eso poder ser claro y tener automatizado qué hacer en cada movimiento. Y bueno, después el partido va a ir dando, pero eso es importante. Tengo los jugadores que tengo y tengo cuatro centrales. Y listo, tengo cuatro centrales, son dos futbolistas del club y hoy está jugando y confío en cada uno de los futbolistas que tengo. No me ocupa la cabeza que, a través de esto yo no voy a poder competir. Confiamos netamente en los jugadores y lo digo de corazón. Si viene uno, necesitamos seguir potenciando ese área, ese posicionamiento. Está claro. Pero no querían que la reserva andaba bien, hay dos chicos, parece que como que no, los de afuera, claro, es loco todo esto a veces es, pero está Ian, está Quipes, está Romeo y también Cojuárez, son cuatro centrales que los tenemos a disposición, juegan dos, no esperarán, compitirán por su lugar, y así fue con cada uno desde que yo llegué, todos compiten por un lugar, y es complicado.
3: Claro.
2: Es complicado, se le complica a ellos también en esa dinámica. Sí, es complicado. Bueno, vamos a tener lo que quiero es que nosotros no perdamos el orden, sea un equipo que corto, angosto y viaje junto. Ese es un plan. Así que ya sabe el técnico de Mila. Ese es un plan que va a ser determinante en los 90 minutos, ¿no? Ese orden no poder. Que el juego de la cancha no nos desordene.
1: Muy bien, hasta ahí la palabra del técnico de Quilmes, de Leandro el Tano Gracián.
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0: Oyentes en el aire de la radio, por el resultado me decís al 115-801-7426 el resultado del partido. 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Tanda de oyentes, bienvenidos, pasen. Bienvenidos al fútbol por FM Sur.
1: Hola, muy buenas tardes para toda la mesa. Mi nombre es Rodrigo, mis tres últimos son 097. Hoy sale un teacher, Hoy sale un teacher, sale un 0-0. Esperemos me equivoque y bueno, nos traigamos los tres puntitos. Así que bueno, que tengan una muy buena transmisión. Aguante Quilmes toda la vida,
2: Hola muchachos, bueno, para mí el verdadero mundial es hoy. Acá somos dos. Néstor 396, mi hermano, dice que Quilmes va a salir 0-0. Y Rubén 628 dice que van a empatar 1-1. Que tengan buena transmisión y aguante Quilmes.
3: Hola Turco, hola muchachos, habla Eduardo 440. Bueno, para mí el partido finaliza 0-0. Va a ser un empate y quizás un buen punto. Si lo sumamos a la victoria que obtuvimos frente a Atlanta. Así que bueno, les deseo una excelente transmisión y vamos Quilmes, carajo.
4: Buen día, mesa cervecera, Gonza, Turquito, Lolo. Bueno, esperemos llevarnos a 3 puntos para hoy. Esperemos que haga un buen partido, Quilmes, buena transmisión, Turco, Quilmes. Hoy gana 1-0, habla Oscar 644.
5: Le mandamos un abrazo a
6: Buenas
5: Pérez.
6: Tardes, Luciano, Pérez. Muchachada, Raúl Villancirado 90. Hoy ganamos 2-0. Y para el 1670 ganamos 1-0. Vamos con toda la fe.
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6: Lo escuchamos como siempre y vamos a Quilmes, carajo. A través del aire
7: de la radio. Gustavo 090 presente, gana Quilmes 3-1 para Sonia 680, gana Quilmes 1-0, buena transmisión, mejor regreso. ¡Y vamos Quilmes, carajo!
8: Hola equipo, Graciela 788, gana Quilmes 2-1, Enzo 429, 0-0, Roberto 482, 1-1. Buena transmi, fuerza para tu hermana Lolo, vamos Quilmes, carajo.
9: Hola Turco, José de Quilmes Oeste 046, dice que el partido va a salir 2-1. Mi señora Norma 317 dice que va a salir 2-0. Bueno, buena transmisión muchachos, buen regreso. Saludos a mi hijo Mauro y a mi amigo Lucas. Chau, chau.
10: Hola, ¿qué tal? Buenas tardes. Habla Sabrina, DNI 816. Hoy Quilmes va a ganar 1-0. Saludos y buena transmisión.
11: Hola chicos de la radio, Jorge 532. Bueno, hoy espero un triunfo que nos lleve bien arriba y pienso que va a ganar 2-0.
0: Un abrazo grande, en un rato vuelvo, prometo volver en un ratito. Qué lindos premios que tenemos, el de Área 9 y el de Capodimonte, el de Maxi Descuento y el de Sushi Club, el de Mistral y el de Beer Garage. Un abrazo grande a Charlie Doallo, a Juan Martín, a la producción ahora en la tarde de hoy. El querido David Cagliarini, gran abrazo David, una semana complicada, de mucha tarea la que viene, pero hoy firme allí en la producción, la puesta en escena aquí en la cabina número 1 es del gran Adolfo Agüero, y en Irigoyen 122 la puesta en escena y la dirección general es del gran Josecito Amarilla. 115-801-7426, ahí con el nombre y los últimos tres me decís el resultado de Quilmes y de Midland en el fútbol por la radio, en el fútbol por FM Sur.
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0: Algunas cuestiones que me gusta marcar, más allá de lo que vamos a charlar ahora, que es el tema de cómo imaginamos el partido, de temas que están más relacionados con lo futbolístico. Recorrió todo el campo de juego Leandro Gracián. Midió los palos, la altura del travesaño, en primera instancia, de los dos arcos para ver cómo estaban. Luego, lo que hizo fue caminar del palo hacia un córner y del palo hacia el otro córner y con todos los pasos de ambos lados, tanto del que tiene tribuna como del que no tiene tribuna, en este caso aquí en la cancha de Midland. Leandro Gracián, que le intentó bajar, y ahora sí nos ponemos a hablar un poco más de fútbol, le intentó bajar esto de la importancia a la superficie, pero que evidentemente para él es sumamente importante. Ojalá que no tengamos que hablar de la superficie postpartido, ¿no? Y me parece que está bueno tener que hacerlo en la previa, porque es algo que se pudo trabajar. Este sintético no tiene nada que ver con el de Alcine Lora, nada que ver. Esto es muy parecido a una alfombra, a la vieja alfombra, aquellos que jugaron alguna vez en alfombra cuando se puso de moda previo al sintético. Está más relacionado con eso. Es un sintético mucho más corto, es un sintético donde está lleno de caucho y la pelota va a salir disparada. Esto nos contó Leandro Gracián, que trabajó el otro día. A mí me preocupó las declaraciones de Leandro Gracián, porque lo que dijo Leandro es que iba a buscar precisión en velocidad, que es una manera de evitar errores en este campo de juego. Sinceramente, esto no es por considerarme negativo, pero a Quilmes le cuesta la precisión en cualquier ritmo. Si encima lo tiene que hacer en velocidad, va a estar bravo el partido. Es un gran desafío para el conjunto de Gracián. Está claro, es otro deporte esto. Hago hincapié, yo sí, en el campo de juego, porque lo quiero hacer en la previa, no en el post. Ojalá que no lo tengamos que hacer en el post. Pero, más allá de esto, también hay un cambio de idea. Porque si bien alguna vez Leandro Gracián nos contó que para él Aaron Spetalle no era un 9, es bastante parecido a eso. Y con Aaron Spetalle y con Pío Bonacci, que es una torre área, que es un 9 de referencia, imagino un Quilmes tratando de asistir desde las bandas a las dobles torres, ¿no? Tanto a Pío como a Aaron Spetalle. Veremos si esto funciona, veremos si esto se puede dar. Hay algunas modificaciones que ya va a estar contando Lolo en el equipo de Midland, que no es el que veníamos manejando, después lo va a estar contando Lorenzo Delfino, pero sí está claro que no focalizo en lo que puede hacer Midland en este campo de juego, porque este es su fuerte, ¿no? Precisamente hace de este campo de juego una fortaleza, y a partir de esto tiene la cantidad de puntos que tiene, que si bien no es muy distinta la campaña de local de Quilmes como la campaña de local de Midland, es más, es mejor la de Quilmes que la de Midland como local en esta condición. Midland ha conseguido algún que otro punto más de visitante, y allí es donde está la diferencia. Ojalá, repito, lo vamos a seguir haciendo, ojalá tengamos que hablar mucho del campo de juego a esta hora y no en el postpartido, porque esto significa que si no tenemos que hablar del campo de juego del postpartido, algo se habrá llevado el equipo de Leandro Gracián de aquí de Midland.
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0: Muy bien, ya los profes de los dos equipos, tanto de Quilmes como de Midland, ya han puesto a disposición lo que son los conos para lo que va a ser la entrada en calor. Metiéndome un cacho, un chiquitito en Midland, tiene tres modificaciones con lo que habíamos manejado en la previa. Como novedad, va a debutar como titular Ramiro Luna en su segundo ciclo aquí en el equipo de Libertad. Lo va a tener a Leguiza en el arco con la número 1, la 4 para Lautaro Díaz, la Jarque, la 2 para Genaro Cepeda, la 6 para Lionel Gigli, Luciano Recalde va a comenzar desde el banco de los suplentes, la 3 para Pablo Casarico, 5 para Nicolás Violini, 8 Jesús Camaño, 7 para Matías Flores, se mantiene en el equipo, a diferencia del último partido que había jugado como titular, manejábamos que no iba a estar para este encuentro, finalmente va a estar y se va a mantener en el equipo, la 10 para Marcos Rossetti, 11 para Ramiro Luna y la 9 para Jeremías Perales. Por el lado de Quilmes, la 1 para Marinelli, 4 Vallejos, 2 Razo, 6 Quipes, 3 Tomás Ortega, 11 Ulises Vera, 8 Yangali, 5 Bolívar, la 10 para Axel Batista, la 7 para Pío Bonacci, la número 9 para Aaron Espetale. Acá no hay muchas modificaciones. Metiéndonos en lo que es un poco en el juego, y lo marcan ustedes también, es impactante el campo de juego, ¿no? La alfombra, el sintético. Estamos en una zona donde, ya lo comentaba el Turco en el principio, en el inicio de la transmisión, estamos en la zona donde más caucho hay. Aquí, debajo de nuestra cabina, hay mucho caucho en lo que es el campo de juego, y lo marcó muy bien también en la semana Gonzalo Marinelli, que habló con nosotros en lo que fue después de la práctica el día miércoles, y esto nos comentaba.
1: Sí, bueno, es parte de todo esto. La verdad que ni cuando me hacían gol era el mejor, ni ahora que hice cometí un error soy el peor. Así que nada, es parte, hay que seguir. Lo más importante de todo es que el equipo está muy bien. Tuvo una rebeldía que en otros partidos no la veníamos teniendo, y eso está marca lo que va a hacer el equipo. Era totalmente injusto. Totalmente injusto porque primero el gol que nos hacen, y después el equipo, creo que más allá de muy pocos minutos, creo que tuvo el dominio durante todo el partido. Y
2: bueno, nada, después la valentía de no dar la vuelta al resultado, bueno, es
1: muy natal. Sí, no, la verdad que no jugué nunca en esa cancha. Sé que es complicada, que es chiquita sobre todo. Pero bueno, nosotros tenemos que ir a hacer nuestro juego, a plantarnos de como lo vinimos haciendo, como lo hicimos contra Atlanta, que ese tiene que ser nuestro punto de partida, y bueno, a eso vamos, a traer nuestros puntos.
0: Muy bien, hasta ahí la palabra del golero cervecero de Gonzalo Marinelli, mientras Quilmes sale a hacer los ejercicios precompetitivos.
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4: Campeonato Mundial de Fútbol, saben ustedes que ya está en la fase de definiciones, en los mata-mata, y ya llegamos a la semifinal. Un campeonato muy largo, bastante aburrido, falta de equivalencias, partidos intrascendentes, y solo llegar a la semifinal para que lleguen las cuatro, o para que estén en las cuatro potencias del mundo del fútbol, enfrentarse entre sí, que sean partidos atrayentes. Hasta aquí, salvo algún que otro partido, han sido todos muy aburridos por la falta de equivalencias. Es cierto, un mundial de muchos goles a diferencia de otros, pero que no ha sido bien jugado, salvo excepciones, y tampoco han sido interesantes los partidos. Y también la saturación de 104 partidos. Ya se llevan disputados 102 partidos desde el 11 de junio que comenzó el Mundial y hasta el día de hoy. Bueno, restan las semifinales. Semifinales que van a comenzar el día martes con el partido que van a disputar Francia y España a partir de las 4 de la tarde de la Argentina. Y el día miércoles, lo más importante para nosotros, va a ser el enfrentamiento de Argentina ante Inglaterra. Los ganadores de ambos partidos jugarán la final el próximo día domingo a partir de la hora 16. Lo harán en New Jersey. Y en tanto que quienes se pierdan los cotejos van a jugar por el tercer puesto. En Kansas, el próximo día sábado, también a partir de las 4 de la tarde. Llega el final de este campeonato del mundo, esperando el 2030 y la versión extraoficial que entrega que la fase inicial de grupos, la Argentina la va a jugar en nuestro país. Van a ser 6, en definitiva, los países que van a organizar el Mundial del 2030, ya están apalabrados. Portugal, España por Europa, la Argentina por Sudamérica y Marruecos por África. Faltan todavía designar 2 países más que van a completar los 6 de un mundial que en principio se va a extender también los participantes. No se quedan en 48, es el primer mundial que hubo con 48, parece que lo van a extender a 64 y que la forma de disputa será la misma, con partiendo de 16avos de final, nada más que clasificarían el primero y el segundo de cada zona, en cambio de clasificar los mejores terceros. Así que este es el mundial que se viene para dentro de 4 años y que esperemos contar con Lionel Messi, ¿no? Sería todo un récord para Lionel jugar 7 mundiales y quedarse así en la cima de todo. Tener en cuenta que por edad le da, tiene 39 más 4, 43, pero él querrá jugar un mundial más. Claro, está la zanahoria, que significa jugar la fase inicial de este Mundial 2030 aquí en la Argentina, si es que se cumple lo pactado entre Gianni Infantino, que es el presidente de FIFA, con Claudio Chiquitapia, que es el presidente de la Asociación del Fútbol Argentino.
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5: Esta es la música de la gente, de nuestra gente, esperando por las 4 de la tarde. En el 115-801-7426. Poneme esa musiquita que me va a faltar. Saludo a toda la barra de YouTube, del canal de YouTube de FM Sur 88.9. Saludo grande para Pablo Polini, para Martín Cabral, para Leonardo, para Fernando Castraudín, para Ernesto Hecker. También un gran abrazo al streamer, a mi amigo el streamer que está escuchando, y un enorme abrazo y un gran saludo para Nico Bullo, que está prendido a la transmisión, y me pidieron especialmente saludos para Nico Bullo. Un saludo grande.
6: Saludo, Nico.
5: Para un gran amigo.
6: Saludo, Nico.
5: Buena gente. Así que al streamer que pidió saludos para Nico Bullo,
6: saludos
5: para los dos.
6: Lo acabo de ver.
5: Pero me lo pidió, me pidió encarecidamente, mirá, mandale saludos a Nico Bullo. ¿Está el streamer?
6: Sí, lo acabo de ver.
5: Mirá vos. Saludo grande para Graciela Laguarde. Hola, equipo, por algo las transmisiones salen perfectas. ¿Cuánta preparación, turco? Los tibrones, tijera, tinta. Graciela, el canal de YouTube desnuda todo nuestro trabajo de maestro jardinero que tenemos que hacer en la previa. Los 10 cambios nos han ido a hacer cambiar con el paso del tiempo algunas costumbres que teníamos a la hora de armar la planilla. Y si bien nosotros tenemos una planilla que es nuestra rutina de trabajo, digo, a lo que nos están viendo por la cámara, que es nuestra guía, que es nuestro guión, después tenemos apuntes. Lo de la vieja escuela, hoy a los chicos por ahí los sacás del celular y no saben para disparar. Nosotros tratamos de buscar tener todo a la perfección dentro de lo que se puede. Muy detallista, Graciela, y gracias por ese elogio. Le ponemos todo lo que está a nuestro alcance, nuestro técnico, en este caso Adolfo, Gonza, Lolo. No solamente nos toca relatar y comentar los partidos, sino que tenemos que agregar muchas cosas, porque además nos gusta agregarle cosas, porque nos gusta que todo salga y se escuche bien, y porque además nos encanta la interacción con ustedes. En esa interacción con ustedes, les pregunto cómo sale el partido hoy. Resultado del partido que nos convoca a las 4 de la tarde en el 115-801-7426, no último 3 del documento. Dale, no está para despreciar el premio de Área 9, el de Capodimonte ni te digo, el de Maxi Descuento, el del Sushi Club, el de Mistel, el de Beer Garage. ¿Dónde te dan todo eso? Acá, en el aire de la radio, siempre en la radio, 88.9, en el canal de YouTube, Sonido Imagen HD, y en nuestra aplicación que es más rápida que Flash, en el aire de la radio, lo recibimos. Hola, hola.
7: Buenas tardes para todos, Juan Carlos 308, hoy lo importante es ganar, y yo creo que sería un 3-1 para Quilmes. Gracias, buena transmisión.
8: Muchachos, ¿qué tal? Buen mediodía para todos. Acá Eduardo 127. Bueno, aguante Quilmes, vamos, hoy tenemos que ganar, sí o sí. Partido sale 2-0, gana Quilmes, 2-0. Abrazo grande, buena transmisión.
9: Buenas tardes, Luciano Gonzalo, Fabián de Quilmes, 128. Gana el cervecero, 3-1. Damián 236 dice que gana Quilmes 2-1. Saludos.
10: Hola, Turco, muchachos. Habla Liliana, 692. Bueno, para mí hoy Quilmes gana 1-0. Bueno, que tengan una excelente transmisión como siempre. Les mando un abrazo enorme.
11: Hola, muchachos. Buenas tardes. Bueno, habla Manuel, 967. Bueno, yo hoy me hago un partido cerrado y un 0-0, un empate. Abrazo y buena transmisión.
12: Hola, Turco querido, Marco 850. Bueno, siempre por la radio, y hoy ganamos 2-0. Vamos, Quilmes, carajo, vamos.
13: Hola, muchachos, habla Edgardo 196, y hoy Quilmes gana 2-1. Chao, un saludo para todos.
14: Hola, buenas tardes, gente. Alejandro 750, hoy ganamos 1-0. Buena transmisión, muchachos, buen regreso, que sigan bien.
15: Sí, Turco, gente de ahí, en la zona oeste, buena transmisión, buen retorno a la ciudad. Juan de Solano, 788, gana Quilmes, cancha chica, gana Quilmes 2-1.
5: Vuelvo en un ratito, claro que sí, vuelvo en un ratito, en la República, a las 15:25, vamos rumbo a las 4 de la tarde, cabina número 1, bien ubicados, sobre todo en el arco que no tiene tribuna, que tiene un container allí atrás que da al cementerio de Merlo, y donde hay una bandera muy grande, muy linda, por cierto, del Indio Solari, que dice Indio, y está el escudo de Midland. Es una muy linda bandera, dice la banda de Midland. Abajo hay un container, no hay tribuna allí, y da al cementerio municipal de Merlo. Después tenemos la tribuna lateral que dice el club más popular de la ciudad. Era lateral, chiquita, baja. La mejor tribuna es la que está a nuestra izquierda, que es donde va a estar el grueso de los hinchas de Midland. Allí a lo lejos y de fondo una antena muy, muy grande de telefonía celular. Y la platea, que es bajita, pero que tiene un sector de cabina que no tiene absolutamente que envidiarle a nadie. Han mejorado este sector de cabina muy, muy, muy bien. Las cabinas son nuevas, hay olor a pintura, hay olor a butacas nuevas. Las butacas son un poquito complicadas porque no tiene freno para el giro y quedás medio haciendo trompo. Pero realmente estamos debidamente ubicados para llevarle las alternativas de Quilmes y de Midland. Aprovechen y dejen mensaje en el 11-5-800. Un poquito complicada porque no tiene freno para el giro y quedás medio haciendo trompo. Pero realmente estamos debidamente ubicados para llevarle las alternativas de Quilmes y de Midland. Aprovechen y dejen mensaje en el 11-5-800-1.

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1: Bueno, en la salida de Pizarrón me parece que está bueno imaginar nuestro Pizarrón, ¿no? El Pizarrón en el cual están ya los dos equipos confirmados, donde hay un Quilmes que lo venimos manejando y lo venimos charlando ya hace un tiempo, desde el jueves al mediodía, cuando anunciábamos que Bonacci iba a ser titular seguramente, o que por lo menos desde el jueves hasta ayer fue titular y que acompañó a Spetale. Lo que estamos hablando normalmente de Midland es lo que conocemos ya de Midland. Ya ahora con Luna dentro del 11, Ramiro Luna, el ex hombre de Quilmes dentro del 11, y además de esto, la participación de Rossetti, ¿no? En una especie de enganche. Veremos de qué juega Ramiro, si finalmente esto será 4-2-3-1, que me parece que sí. ¿No? Me parece que será Luna, Rossetti, Flores, los volantes que va a haber por delante de la línea de Jesús Camaño y de Biolini. Y el único delantero será Perales, en el momento que ustedes tal vez escuchen aplausos, porque está saliendo Midland en este momento a la entrada en calor. Quilmes ya hace un rato largo la está realizando. Veremos qué se impone. Me parece que va a ser un partido que la pelota va a ir mucho por el aire. Y si no va por el aire, bueno, ahí tendremos que analizar también cuál es el juego que tiene el conjunto cervecero a la hora de manifestar o de ejecutar en realidad esto que sí manifestó el técnico cuando habló de jugar rápido con precisión en velocidad. Sin duda que es algo muy difícil, sin duda que es, me parece que un asterisco más para mencionar y para marcar, que veremos si el conjunto de Leandro Gracián lo puede ejecutar, no sé si a la perfección, digo, si lo puede ejecutar básicamente, más allá de si lo puede hacer a la perfección o no, ver si definitivamente se puede sacar rápido la pelota de encima tratándosela de dar a un compañero. Y algo muy importante que dijo Leandro, que es que no pique, ¿no? La pelota no puede picar. Esto es como cuando nosotros vamos a jugar un partido de fútbol en una superficie así, ¿no? En un sintético, el famoso que no pique, que gritamos cada vez que se da una situación, bueno, será importantísimo conseguir que esto pase.
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2: Torneo de Primera B Metropolitana en la Argentina se va a disputar en forma íntegra la 25ª fecha entre semana, el próximo día martes. A partir de las 15 van a jugar en Ciudad Evita, Sportivo Italiano, Villa San Carlos, arbitraje Maximiliano López Monti. Camioneros va a ser de local enfrentando a Liniers, arbitraje de Ariel Cruz. Doc Sud, en el Estadio de los Inmigrantes, va a enfrentar a la Guay Urquiza, arbitraje de Gabriel Flores. En el Carlos V de Jauri, Flandria, enfrentando a Argentino de Merlo, Valentín Bocaccia, el hombre de negro. En Villa Fox, en Zárate, Defensores Unidos se enfrenta a Excursionistas, arbitraje del colega periodista Mariano Negrete. Argentino de Quilmes, en el Estadio Isidoro Iriarte de la Barranca, enfrenta al puntero, el Arsenal del notable Fabián Diego Lisa. Arbitraje Wenceslao Meneses, a partir de las 15 horas del día martes. 15:30, van a jugar Ingeniero Machuco y Deportivo Armenio Talleres, arbitraje de Adrián Núñez Rodríguez. También van a jugar a partir de las 19 en el cercano oeste, en el Carlos Sacán y Tuzengó San Martín de Bursaco, arbitraje de Leandro Fedele. En Agronomía, Comunicaciones Villa Dálmine, arbitraje de Gabriel Gutiérrez. Deportivo Merlo, en el

0: Estadio del Charro enfrenta a Real Pilar, arbitraje de Gonzalo Kramerman. Y también en Adrogué, Brown enfrenta a La Ferrer con arbitraje de Gastón Iglesias. La primera B Metropolitana está apasionante en la punta. El puntero es el Arsenal del Cañón de la Barranca, de Fabián Lisa, 47 puntos. Villa Dálmine, Talleres 46, Excursionistas 45. Completan para lugares del reducido, Camioneros con 41, Italiano 38, Real Pilar 37, Argentino de Merlo y Comunicaciones 34. Argentino de Quilmes está en la 15ª posición con 27 puntos, a 7 de lo que es el reducido y 5 puntos por encima de la zona de descenso.
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0: ¡Atento, Turco!
3: ¡Llama la información!
0: Gol de Colón, Ignacio Lago al minuto, Colón le gana a Central Norte de Salta 1-0 y hay otro gol.
3: Déjelo venir.
0: Y este le va a doler. Gol de Chacarita, Alexis Domínguez, minuto 17, Gimnasia de Jujuy 0, Chacarita 1.
3: Gana Chacarita en Jujuy, pierde el líder del campeonato que el próximo lunes viene al Centenario y el gol lo hizo Alexis Domínguez. Primer partido de titular, gol de Alexis. ¿El otro día jugó titular o arrancó?
4: Sí, no, sí, fue titular, pero claro, en dos partidos ya tiene
3: un gol. Bueno, ya tiene un gol Alexis Domínguez, sí. Y en Jujuy. Bueno, no vamos a decir más nada, por lo menos por hoy, sobre todo. Bueno, llama la información.
4: Sí, también podemos decir Macario. También podemos decir que 90 más 90 da 180, más los adicionados, todos los minutos jugados de Claudio Gastón Corbalán en Madrid, ¿no?
3: Sí, jugó todos los minutos hasta aquí el mugre Corbalán en el Deportivo Madrid.
5: Sus primeros dos partidos en Madrid, los dos como titular. Y hablando del central, me gustó que se haya metido ahí porque no lo descarten a Postel, ¿eh?
3: No descartemos a Postel, pero para que Postel venga se tiene que dar lo que estuvimos hablando en la semana de la posible salida al exterior, o de Barreto, o de Vindela, sobre todo de Barreto,
5: sí.
3: O ahora, con papeles a presentar, pero con la operación que Gonza fue llevando minuciosamente de la semana, confirmada y concretada de Thiago Mejía.
5: Correcto, una vez que
3: ahí se abre el cupo y el espacio para que Quilmes traiga un refuerzo.
4: Thiago, que ya entrenó con Lanús, la sí. Operación está hecha, se tienen sí. Que presentar los papeles en AFA, y una vez que se presenten los papeles en AFA, tenés hasta septiembre para tener la posibilidad de incorporar un futbolista más.
5: Bueno, y ese futbolista es justamente, se puede reflotar la negociación. El jugador está en Ecuador, sigue en Deportivo Cuenca. El Deportivo Cuenca ya finalizó su primer semestre en el fútbol ecuatoriano, ya quedó eliminado de la Copa Sudamericana y tampoco juega por el campeonato de la Liga Local de Primera División, la Primera División Ecuatoriana. El futbolista sigue allí y está la posibilidad de que una vez que Quilmes obtenga el cupo, se reflote y se vuelva a negociar, obviamente, su salida del club ecuatoriano, que es esa la traba, no la dificultad con Platense, como ya lo habíamos mencionado sí. Anteriormente.
4: A mí lo que me contaron es que en estos días se avanzó en la salida de Postel del fútbol ecuatoriano y veremos si logra venir. Igual Quilmes ya tiene un plan B.
3: La información de Duallo era que lo más complicado siempre fue la salida del futbolista de Ecuador, porque el chico nunca quiso resignar, y es lógico, un dinero importante que le deben en Ecuador. Claro, en los últimos tiempos para irte de Ecuador es muy difícil irte con plata en la mano, y muchos terminan judicializando. De hecho, Quilmes tuvo que judicializar el pago de Marito Sanabria. Quilmes cobró muy poco del tema Sanabria.
5: Del Aucas de Ecuador.
3: Del Aucas de Ecuador. Bueno, el chico está por eso tanto peleando por las características de salidas, de allí de Ecuador, algo que trabajó durante la semana Charlie. Pero vos decís que hay un plan B ya preparado.
4: Sí,
3: bueno,
4: sí.
3: Bueno,
4: sí.
3: Estaba demorado el plan B, evidentemente.
4: Sí, pero hay un plan B. Hay un plan B.
3: ¿Y dónde?
4: Hay un plan B que, a ver, el hilo conductor de la situación es esta. Quilmes sabía que iba a tener un cupo por la venta de Thiago Mejías. Cuando se cae lo de Mejías, porque el jueves estuvo caído lo de Thiago Mejías,
3: claro.
4: Quilmes ya necesitaba sacarse a uno de los futbolistas, Barreto, o en este caso Agustín Vindera, al exterior para que se genere cupo. O a primera división. De primera división obviamente no tenía las ofertas. Se empezó a trabajar en una posible salida. Se hablaba de Barreto al fútbol peruano, a la primera división del fútbol de Perú. Bueno, finalmente ahora con esto que se reflotó y se hizo lo de Thiago Mejías a Lanús, ese cupo está. Quilmes, el jueves, si hubiese tenido el cupo liberado, podría haber incorporado a un futbolista, porque tiene todo muy encaminado con un plan B. El plan A claramente es Postel. El plan B también está encaminado. El jueves Quilmes lo podría haber firmado, pero no lo firmó porque en ese momento fue cuando se cae la posibilidad de Thiago Mejías a Lanús. Ahora que se reflotó y que ya se hizo, tendremos que esperar al lunes y a mañana, lógicamente, para ver si definitivamente Quilmes se le libera ese cupo e incorpora. Ver si espera Postel o si definitivamente termina cerrando con el plan B.
1: Demasiado transición.
3: Bueno. Sí, dale, cómo no.
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3: La gente que se suma a la previa, es la gente en el aire de la radio, es la gente que si es del canal de YouTube no puede dar el like, pueden ser generosos, es barato, digamos que no es barato, es gratis directamente, es gratis, diría Juan Martín, es gratis, los invitamos.
4: Es que tenés vos, si no está el premium, que es sin publicidad, sin nada, y ahí se garpa.
3: No, bueno, el like no te lo cobran.
4: Ah, el like no.
3: El like no te lo cobran, José. El like no te lo cobran.
4: Perdón, José.
3: Les pedimos Le pedimos el like, aquellos que están suscritos, está avanzando todos los días un poquito más el canal de YouTube, estamos cerca de los 2000 y seguimos todos los días creciendo un poquito más, y la imagen es muy buena y el sonido mejor, y están invitados en el 115-801-7426. Tengo el premio de Área 9, el de Capo Dimonte, el de Maxi de Cuento, el del Sushi Club, el de Mistral y el de Beer Garage. Ahí me decís nombre, último tres, el documento y el resultado. Un gran abrazo para el querido Chacho Cortés, que trabaja
4: en las redes sociales,
3: el enorme Chacho.
4: Abrazo, Chachito.
3: En la asistencia de producción está el querido David Cagliarini, y por supuesto que aquí Adolfo Agüero, y allá el gran José Amarilla, todo bajo la dirección de Jorge Márquez, nuestro benemérito director y gran amigo, por cierto. 115-801-7426, le mando un saludo grande también a Sebastián Carrascal, que nos escucha a través de la aplicación Por Arriba del Auto. Y los invito en el 115-801-7426 a que me digan el resultado de Quilmes y Midland aquí en Libertad.
6: Hola, buenas tardes, Turco, gente de FM Sur, compañía ahí, a todos. Alejandro La Rivera, 443, y Quilmes gana 2-0, Turco. Gana 2-0, te venís con el pan abajo del brazo, si Dios quiere. Vamos a Argentina y vamos a La Rivera, una sola vereda.
7: Buenas tardes, amigos de la radio, Agustín 347. Hoy Quilmes gana 2-1. Abrazo, buena transmisión, amigos.
8: Chicho, buenas tardes, Turco equipo. Hoy ganamos 2-1. Víctor 137, Quilmes Oeste. Buena transmisión.
9: Buenas tardes, mi pronóstico para hoy es Quilmes empata 0-0 Mi nombre es Marcela y mi DNI termina en 043. Gracias.
10: ¿Qué tal, muchachos? ¿Cómo están? Oscar Fernando, 267. Son mis tres últimos, socio vitalicio. Y gana Quilmes hoy 2-0.
11: Buenas tardes, Turco. Milton 588. Diciendo presente, hoy gana Quilmes 2-1. Vamos, Quilmes nomás. Milton 588.
3: Un abrazo grande, Milton, lo sigo esperando hasta las 4 de la tarde en el 115-801-7426. Un cariño grande para Celeste Goffin, que dice que Quilmes gana 4-1. Para Juan Basualdo, escuchando FM Sur como siempre, un abrazo, Juan. Para Andrés Camucio desde Necochea, anoche festejando por la selección en la Rambla hasta las 3 de la madrugada. Hoy a gritar los goles, Turco, mate factura y el grito sagrado de gol. Pablo desde Necochea, Pablo Camucio, en el canal de YouTube de FEMESUR 88.9, imagen y sonido HD, en la aplicación de FEMESUR y el resto de las aplicaciones, y por supuesto, como siempre, como marca la historia, en el 88.9 del dial, en el aire de la radio.
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0: Es el turno de hablar del corto historial que tienen Midland y Quilmes, ya que Midland es el último ascendido a la Primera Nacional y jugaron un solo partido, 21 de febrero de 2026, empate 0-0 entre Quilmes y Midland, en el único partido que tienen en el historial entre ambas instituciones.
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0: está finalizando la entrada en calor de ambos equipos. Un saludo al Colo Giliberto, que nos está escuchando desde Termas. Ya te voy a decir de dónde, porque se me...
1: Alguna de Federación. Ferriana, en Federación, las mejores.
0: Ah, son las mejores. Va a volver relajado, entonces. Pero nos está escuchando, así que no sé si tan relajado, porque en un ratito nada más se viene el partido.
1: Sí, ahí pero está, escuchaste, ¿no? El partido en una terma, está bien.
0: Claro, quiere
1: decir que está bien.
0: Sí.
1: Un abrazo grande, querido Colo Giliberto.
0: ¿Qué será Pío Bonacci, no? Porque recién estábamos hablando del gol de Domínguez para Chacarita en Jujuy. Y veremos qué puede dar este Pío Bonacci, que llegó muy bien físicamente.
1: Yo te hago la pregunta al revés, ¿te parece?
0: Sí.
1: ¿Cómo será Quilmes jugando con un 9 de referencia? Porque casi que en algún momento las acciones de Alexis Domínguez, que acaba de hacer un gol para Chacarita, se fueron cayendo. El Merval estaba altísimo, las acciones de Domínguez estaban como, che, qué buen delantero, qué lástima que el equipo no juegue nunca para el 9, y así, qué difícil. Ese era el elogio que después hizo así, cayendo, y después terminó siendo criticado y hasta vituperado en alguna oportunidad.
0: Sí, yo creo que con Alexis Domínguez y con Recalde, futbolista que hoy va a estar en el banco de suplentes de Milán, creo que... ahí se apresuró.
1: Gracias. Yo coincido con vos, pero digo, futbolísticamente hablando, algún día también te agrego otro mensaje, u otro tip, si querés. Fuimos a la cancha de Agropecuario de Carlos Casares y iban a convivir por primera vez. Alexis Domínguez iba a convivir con Spetale y nos preguntamos en aquella oportunidad, ¿quién me va a jugar con 2-9? ¿Cómo lo va a asistir desde las bandas? ¿Qué tipo de delantero nos vamos a encontrar? Bueno, después eso no terminó casi que sucediendo. Y hoy otra vez Quilmes tiene un 9 referencial. ¿Le cambiará algo, según tu mirada, este doble 5 que tiene Quilmes de mucho combate de Bolívar y Yangali? Para que tengan asistencia Bonacci y Spetale, ¿dónde va a jugar Bonacci?
0: Bueno, yo creo que es un... Bonacci va a jugar adentro del área y Spetale va a hacer lo que normalmente hace la Bessi para mí, ¿no? Lógicamente que no lo vimos. Pero Spetale va a ser de esos futbolistas que, si hay dos delanteros, es el que más contacto sale a tomar con el balón y con el juego. Esto es lo que imagino yo. Creo que Spetale va a salir un poquito del área para que sea la referencia de ese sector, definitivamente Bonacci. Y Spetale, que además, en su momento, Graciano nos dijo que no era un 9 de área para él, que era un 9 de frente de ataque. Bueno, creo que va a ser el que salga un poco más. Y después veremos, porque yo creo que la intención es recuperar con el doble 5, pero también asistir desde las bandas, porque en algún momento estuvo probando el técnico a, en lugar de Ulises Vera, a la Bessi, y en lugar de Axel Batista, a Rayo Fernández en la semana. Claramente la intención es finalizar la jugada casi que contra línea de fondo y asistir a, si querés denominarlo de alguna manera, el doble 9. Todo esto es lo teórico. Después, tanto lo que hablamos del campo de juego, como lo que hablamos de los delanteros, como que hablamos de los volantes y como que hablamos del famoso que no pique, todo eso a la hora de ejecutarlo veremos si se termina dando.
2: ¡Atento, Turco!
1: ¡Llama la información!
2: Gol de Colón, Ignacio Lago, 16, Colón 2, Central Norte de Salta 0.
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2: Hola, gente de la radio. Guillermo, 888, Quilmes hoy gana 1-0.
3: ¿Qué onda, Turco? Soy Fede Don Bosco, 388, los últimos. Y hoy ganamos 3-0. Vamos, Quilmes.
4: Hola, Turco querido, mesa cervecera, buenas tardes. Les habla Leonel, últimos 3, 7:40 de acá, desde Mar Azul, partido de la costa. Vamos, Quilmes, carajo, gana 2-0.
5: Hola, Turco, hola, muchachos. Ricardo de Quilmes Oeste, 904. Hoy ganamos 2-1. Mi señora Silvia, 128, gana Quilmes 1-0. Abrazo cervecero para todos.
6: Turco, equipo, Agustín, 729. Bueno, con fe, con esperanza, como diría Scioli, hoy gana Quilmes 2-1. Vamos, que no acomodamos la tabla, vamos. Buena transmisión.
7: Turco, habla Liliana, 556, ganamos 2-1 para meternos en el reducido y sumar en ese césped sintético.

0: 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Ya se arrima la hora señalada. Ya seremos Midland y Quilmes en el fútbol por FM Sur. 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Lo hemos informado debidamente de cómo se presenta el equipo de Gracián, del mercado, de los que se fueron, de los que llegaron y también de las cosas que pasan todos los días. Lo hemos acompañado con nuestra opinión. Acá lo que nos falta nunca es opinión. Y también hemos interactuado permanentemente y pueden seguir dejando sus últimos mensajes en el 115-801-7426. Banderas al viento, son de Midland. Poca gente en el escenario, la cancha de sintético, que por momentos parece más negra que verde por el exceso de caucho. La previa que se va, el partido que se nos viene. Ayer nos dio todo la selección, hoy esperamos que nos dé algo Quilmes. Nos queremos ir del oeste, del Gran Buenos Aires, con algo en el bolsillo. Si es 3 puntos, bienvenido sea. Si es 1, nadie se va a ir vituperando arriba del auto cuando emprendamos el regreso. Lo que sí, se fue la previa, ya se nos viene el partido, ya las autoridades. 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
3: Así va Quilmes, así va el cervecero, la 1 para Gonzalo Marinelli, 4 Martín Vallejos, 2 Ian Razo, la 6 para Ariel Quipes, 3 Tomás Ortega, 11 Ulises Vera, la 8 para Juan Changali, 5 Agustín Bolívar, la 10 para Axel Batista, la número 7 para Pío Bonacci, la número 9 para Aaron Spetale. Así va el local, así va Midland, la 1 para Mauro Leguiza, 4 Lautaro Díaz, 2 Genaro Cepeda, 6 Lionel Gigli, 3 Pablo Casarico, 5 el capitán Nicolás Violini, 8 Jesús Camaño, 7 Matías Flores, la número 10 para Marco Rossetti, 11 Ramiro Luna, la número 9 para Jeremías Perales. Presentamos al cuarteto arbitral: árbitro principal Gonzalo Pereira, asistente 1 Lucas Germanota, asistente 2 Ever Ibáñez Mesa, cuarto árbitro Leandro Fedele.
4: Se terminó el tiempo de imaginar, llegó el momento de ver qué puede realizar el equipo Leandro Gracián. Última vez que voy a mencionar, en este caso por lo menos en la previa, el sintético de Midland y todo lo que dijo Gracián, que había y que no había que hacer Ahora veremos cómo se ejecuta.
0: Saludos para Víctor Violini, para Claudia Roy, para Marcelo Tavieres, para Carol Alfonso, para Diego Galarza, para Carlitos Oliva Siri, para Diego Prosinciani, para Jorge Luis Guillón. Todos estos en el canal de YouTube. Señoras, señores, aparece el decano del fútbol argentino, vestido de blanco, con las mejores galas, pantalón, medias y camiseta blanca. Allí está vestido de lila el arquero cervecero Gonzalo Marinelli. Están las autoridades, esperamos por el equipo local.
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6: Está jugando Chacarita con gol de Alexis Domínguez, le gana de visitante en la Tacita de Plata 1-0 a Gimnasia de Jujuy. Colón con sendos goles de Ignacio Lago, vence en el Cementerio de los Elefantes 2-0 a Central Norte de Salta. Ya dio puntapié inicial en Santiago del Estero el partido entre el Gaucho y San Martín de San Juan. Juegan Güemes y San Martín de San Juan 0-0 al minuto. Ya están por comenzar Racing de Córdoba a Casuso, también Agropecuario Temperley y lógicamente nuestro partido, Mitre y Quilmes.
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3: Ya están los dos equipos en el terreno de juego. Midland con su camiseta alternativa negra con una franja amarilla. Todo listo para cuando pite Gonzalo Pereira.
0: Bueno, confirmame el cuarteto arbitral, Lolo, repásamelo, por favor.
3: Como no, Gonzalo Pereira, el árbitro principal, asistente 1, Lucas Germanota, asistente 2, Ever Ibáñez Mesta, y el cuarto árbitro, Leandro Fedele.
0: Muy bien.
4: Gatacón, tremenda camiseta.
0: Parece nada que ver con los colores de Midland. Parece tal Deportivo Madrid.
4: Tal vez que repasar la historia de Milan tiene algo que ver.
0: Claro, bueno, nos pasó cuando una vez de golpe descubrimos la camiseta de Vélez y los colores que aparecían en la camiseta de Vélez que no los teníamos.
4: La tricolor.
0: No estábamos acostumbrados. Bueno, ahí están en el sorteo. Quilmes pelotea a Marinelli en el arco donde están el grueso de los hinchas del equipo de Libertad. Lo propio, y en el arco donde está el Cementerio de Merlo lo hace el equipo dueño de casa. Ya estamos a minutos del arranque de partido. Señores, somos el fútbol por la radio, el fútbol por FM Sur. Avanzamos en la carpeta.
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0: el árbitro que trabaja, el árbitro que trabaja con sus asistentes para preparar definitivamente el arranque de partido. Algo pasa allí donde está la ambulancia, ¿no?
1: Sí, están ahora cerrando lo que es el portón, pero sí, ahí está la ambulancia. Me parece que ya está todo dado para que arranque el encuentro.
0: Bien, dame el último que te quede, que ya se nos viene el partido.
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0: Señoras, señores, el pitazo del árbitro. En libertad arranca el partido.
2: Minuto cero del partido. Se vienen dos clásicos. 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
0: 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En el 80, dame un poquito más de micrófono que no me escucho, Adolfo, por favor, o bájame el ambiente. Saque de costado que le pertenece al equipo local. Saque de costado en el puesto de Díaz. Díaz para hacerlo con las manos. El ensayo con la mano es largo. Viene a la mitad de la cancha. En esa mitad de la cancha es el rechazo por parte de Quilmes a través del futbolista Quilmes. Cae en el sector central. La quiere Axel Batista. No puede, pero limpia el terreno para que por izquierda se termine defendiendo el futbolista Casarico. Viene Casarico con la pierna zurda. Balón dominado. Un gran cambio de frente. El que viene es Luna. Apunta Luna. La puso al área. Qué peligro. Un centro que viene al punto penal. Una media vuelta que se intenta. Piden falta. No le dan. La pelota rebotó, creo, en Flores, que venía pisando el área, llegando desde atrás. Saque de arco, le pertenece al decano del fútbol argentino. Es el arranque de partido, Quilmes y Midland en Libertad Cervicero.
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0: Ya le pegó Marinelli, la pelota viene a tres cuartos de cancha, donde quiere saltar Espetal y no llega. Donde sí saca en el fondo el equipo local, la pelota cae en la mitad de la cancha, termina dividiendo Tomás Ortega. La toma Ramiro Luna, Ramiro Luna quería hacer vertical. Recupera Quilmes, el futbolista. Mira que termina jugando para Bolívar y Bolívar para Ortega. Ortega y el ensayo largo lo busca Pío Bonacci. Salta y gana en lo alto el futbolista Cepeda. Balón por el costado y en tres cuartos de cancha por la banda izquierda en el sector izquierdo del ataque de Quilmes, saque de costado y es para el equipo cervecero.
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0: Tomás Ortega la tira al área, la quiere peinar Pío Bonacci. En lo alto el terminó ganando Cepeda. Rechaza la mitad de la cancha Díaz. Díaz quiere rechazar al sector central, donde la quería Perales, donde ganó Quilmes. Balón que termina rebotando en Perales, balón por el costado. En la mitad de la cancha, justo en el Ecuador, y otra vez por la izquierda. Saque de costado y para el equipo cervecero. 2 del primer tiempo, Quilmes y Midland en el oeste, 0-0.
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0: Ayer ganó Argentina y hoy queremos que gane Quilmes o que se lleve algo de aquí. Pelota que maneja Luna para ellos, retrocede la juega para el número 4 Díaz, que la tira larga buscándolo a Perales. Saca el fondo de Quilmes con Quilmes bien parado, la revolea después a campo enemigo Ortega, la quería Pío Bonacci, la baja Pío, puerta diaria, quiere Pío, traba Pío, pierde Pío, recupera el futbolista Gigli, la saca el arquero con las piernas en la mitad de la cancha, el rechazo de Leguiza acá en campo cervecero, gana el Sicario, la tira a campo enemigo, pelota de Axel Batista, que la quiso jugar de primera, sale Leguiza con seguridad, en tres clavados, se quedó con ella el arquero del equipo del oeste.
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0: 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También en el canal de YouTube, la tira de Flores en la mitad de la cancha y su lindo firulete. Soltó para Casarico, buen quite de Martín Vallejo. Pau después, el rechazo del futbolista cervecero pega en su marcador, balón por el costado y en la mitad de la cancha por la banda derecha. Saque de costado y es para el equipo cervecero.
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0: ¿Te dice algo en el arranque de partido en el banco de Gracián?
1: Por ahora muy pocas indicaciones, hay muy pocos metros de lo que es la línea de cal con el banco de los suplentes, muy finita.
0: La peina Pío Bonacci con Espetales para Pío. El rebote le cayó a Espetales, viene por la banda derecha como Win, tira centro. Si él tira el centro, difícilmente encuentre un compañero porque casualmente lo tenía Pío Balassi al lado. Va a ser difícil. 4 desde el fondo sale el equipo local, el fútbol por la radio, el fútbol por FM Sur.
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0: Recordemos que ayer ganó Inglaterra, maestro.
3: Sí, así es, ganó Inglaterra y de esa manera pasó hacia la final, luego de vencer a Noruega por 2-1.
0: Muy bien, será la semifinal con la Argentina el próximo miércoles. Y ayer ganó la Argentina.
3: 3-1 a Suiza.
0: Y lo va a enfrentar a Inglaterra el próximo miércoles. La otra semifinal, maestro.
3: España y Francia van a jugar el martes a partir de las 4 de la tarde de la Argentina.
0: Ataca Midland por izquierda, quería Rossetti. Un rebote en el camino que creo que terminó siendo en Yangali, de un sector de la cancha donde no veo. El abolición lo buscaba a Rossetti, saca el fondo de Quilmes con Ulises Vera. La bajó muy bien Bonacci. Bonacci la puso por derecha para Clantini, Vallecos otra vez para Bonacci. Gana en lo alto el futbolista del equipo local. La recupera para Quilmes, Ulises Vera. Juega por derecha con Bolívar. La empala hacia adelante, era Spetale. Le empaló hacia adelante buscándole Ulises Vera, balón por el costado, debajo de la cabina de FM Sur, la número 1. Saca en el costado y para el equipo cervecero 5 y un poco más. Quilmes y Midland 0 y 0.
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0: Enseguida González dirá cómo se paran Quilmes y Midland. Todavía están en los primeros aprontes, están como que acomodándose en el partido. Ambos equipos, pelota que el Lauer viene al área, saca Cepeda de cabeza, la pelota el Gigli de cabeza, la pelota cae en la mitad de la cancha, el rechazo de Ian Razo, parecía Pau, el árbitro no retrocedió y la pelota cae en la mitad de la cancha donde la maneja Luna, donde Luna la tira y mal, saca el fondo de Quilmes, otra vez con Razo, Razo la pone al medio es Pío Bonacci, Bonacci la soltó para Ulises Vera, Ulises el bueno, tira centro, un rechazo a media de cayó Axel Batista. Pierde el salto, va al combate Ulises Vera, cabecea, puerta diaria, saca de cabeza Casarico, cae en la mitad de la cancha, Giancali que le empala, quieren por afuera, Rossetti lo adivina y la recupera jugando para Flores, atento, aparece Giancali, la tira por el costado, 6 clavados, saca de costado y le protege el equipo local.
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0: Esteban Díaz Romero, la voz comercial por excelencia del fútbol por FM Sur, el que más y mejor vende es Esteban Díaz Romero en el aire de la radio a través del 88-9. Pelota que viene para Pío Bonacci, que quiso descargar por derecha con Ulises Vera. Saca el fondo del equipo local. Casarico quiere otra vez, le picó mal la pelota, la tiene Pío, Pío quería. Atento, devuelve el futbolista Gigli. Viene a campo cervecero, ganó Razo. Al combate va Giancali. Puso la pierna arriba Giancali o puso indebidamente en un lugar complicado la cabeza del futbolista Luna. El árbitro interpretó que tenía razón Luna en poner la cabeza allí, pitó y marcó la mitad de la cancha, tiro libre, y es para el equipo del oeste.
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0: Esteban Díaz Romero, la voz comercial, el partido 0 y 0, 7 y un poco más, saca Vallejo, balón por el costado, saca de costado y le potrece al equipo dueño de casa, que se dice por el banco de Midland, Lolo querido.
1: Tiene indicaciones Joaquín Iturrería aquí debajo del techito.
0: Saque de costado para el Casarico, Casarico con la 3, lo busca Rossetti, prefiere ir largo hacia Perales, pelota que quiere bajar Perales, atento, devuelve Bolívar, balón por el costado, saque de costado y le pondréis el equipo dueño de casa, 3/4 de cancha por la banda izquierda.
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0: Un abrazo grande a los amigos de Droguería Itatí allí en Corrientes, sobre todo a nuestro querido amigo Nicolás Saroni, pelota de Flores que descargó muy bien por afuera, centro de Casarico que viene pasado, segundo palo, Tomás Ortega en dos tiempos, rechazó primero con derecha y después amortiguó el rechazo con pierna izquierda, presiona aquí, me vi la salida con Axel Batista que puso para Pío, le pica Spetale, viene Pío, dejó dos rivales por el camino, le apuntó bien para Spetale, Spetale dividió, subió para Giancali, no pasó el peligro, Quilmes quiere meterla contra la línea del terreno por la banda derecha con Vallejo, y Vallejo para Ulises Vero otra vez para Vallejo, viene por la banda derecha, la pide Pío, la pide Pío, la pide Pío, la pide Pío, la pide Pío, viene por afuera, a ver a quiere, ver a punta, viene a retroceder y vuelve a jugar con Giancali, y Giancali cortito le lleva al domicilio de Bolívar, y Bolívar va a pinchar para que por afuera vaya Vallejo, devuelve Casarico, se queda corto, rechaza Flores, gana el lado alto Bolívar, la pelota deriva para Vallejo, va al combate, no la baja ninguno, la cancha que no ayuda, el rechazo viene a la mitad de la cancha, la mitad de la cancha es la posibilidad de que la conquiste Rossetti, saca el fondo de Quilmes al sector central del ataque, Gigli devuelve, un cabezazo imperfecto, lo deja habilitado a todos los futbolistas de Quilmes, devolvió otra vez Gigli, completa, el derechazo a Violini, la captura Quiles en la mitad de la cancha con Ulises Vera, y Ulises Vera la pone mal, desde el fondo sale el equipo local.
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0: Pelota al área de Quilmes, devuelve de cabeza el futbolista Vallejo, le cae a Pío, Pío soltó bien para Batista, Batista va, Batista construye, limpió el terreno, retrocedió, volvió a empezar, no tuvo descarga por los costados, porque los dos nueve le marcaban el pase como nueve, y en definitiva era muy engorroso conducir por allí, nueve y un poco más Batista, y la pelota malista juega para Ortega, viene por la banda izquierda, la pide Espetales, pelota para Espetales, taco de Espetales, devolución mal, recupera el equipo local que sale del fondo con Leguiza, señoras, señores, 9:30, Gonzalo Figueroa en el aire de la radio le cuenta cómo arrancan parados Quilmes y Midland en el aire de FM Sur.
5: Quilmes 4-4-2, como siempre, Midland también como siempre, pero es 4-2-3-1. Estos son los sistemas tácticos, los números telefónicos, tanto de Quilmes como de Midland.
0: Pelota que maneja Midland con Luna, anda gambeteando por la mitad de la cancha, soltando para que por de derecha se desprende el futbolista Díaz. Díaz vuelve a empezar con Luna, y Luna desde allí lanza para Rossetti. Se juntaron Luna y Rossetti, volvieron a tocar. Ahí la tiene Luna, Luna para Rossetti, Rossetti para Luna. Juegan el Papi Fútbol en la mitad de la cancha, y encima desde sintético, es bien Papi Fútbol. Sacó Quipes de cabeza tras el ensayo largo de Luna. Completa Ortega el rechazo, pega en su marcador, que venía a presionar, creo que era Jesús Camaño, balón por el costado, en el sector izquierdo de la defensa. Juego de mano cervecero.
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0: El sábado, recordemos que arrancó todo bien temprano y en la isla.
3: Con la victoria de Chaco Forever, 3-1 sobre San Telmo.
0: La central informativa de Augusto Macario, pifia de sí, del sicario Quipe. En dos oportunidades le erró la pelota, la recupera Ramiro Luna para ello, la tiene Luna, Luna juega hacia atrás, atrás de Jesús Camaño, la pisa por la banda derecha, finalmente Leonardo Díaz, juega Lautaro Díaz, atrás, atrás de Cepeda, Cepeda otra vez al sector central, donde ahora sí se para Violini, Violini juega por derecha, otra vez para Luna, Luna hacia adelante, lo busca Rossetti, Rossetti retrocede, lo saca a pasear a Bolívar, la quiere filtrar por el medio, devuelve bien parado el fondo de Quilmes por intermedio de Bolívar, Bolívar juega para Giangali, Giangali va, Giangali la puntea hacia el medio mal, termina recuperando para ellos el futbolista Jesús Camaño, el ex hombre de Quilmes, la buscaba para Rossetti, piden foul, no le dan, gritan tampoco, gritan insultos, tampoco, el árbitro dijo siga, siga, ya le pegó Marinelli, le pegó muy mal, la colgó en la platea, balón por el costado, en la mitad de la cancha y por la banda izquierda en el puesto de Casarico, 11:30, saque de mano si es para Midland.
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0: Figueroa en 11:30 dice.
5: Me parece que el equipo de Leandro Gracián está poniendo el partido un poco mejor que como había arrancado. Midland ocupa mejor los espacios de este terreno de juego, lógicamente lo conoce de memoria. Aquí me cuesta un poco más, pero por lo menos se defiende, o defendía después de esta, lejos de Marín.
0: La tiene Luna por derecha, recostado, busca a Rossetti, se buscan entre ellos. Rossetti para Luna, Luna para Rossetti, y otra vez para Luna. La trae por allí Midland, quisieron filtrarla para Díaz. Díaz y un mano a mano con Batista, le quiere ganar por adentro. Batista le cierra los caminos, lo filtra. Traba Bolívar, mete Bolívar y el rebote, en vez de rebotarle en el futbolista Rossetti que sacó el pie, se va al puntapié de esquina, sector derecho de la cancha, córner, tiro de esquina que le pertenece al equipo local.
1: Es el primero del partido para pegarle entre dos Quilmes. Ramiro Luna con la 11 y con la 10 Marcos Rossetti.
0: Rossetti y Luna, Luna y Rossetti. El córner no es para Quilmes, versión 2025. El córner es para Midland. La jugaron cortito para Rossetti, siento que viene cabezazo, tapó. Tapó el arquero, tapó el arquero. Era gol de penales, tapó el arquero. Tapó el arquero, tapó el arquero. Tapó Marinelli, tapó Marinelli. Sensacional contra el caño izquierdo. Bueno, independientemente de lo que pase, una gran parada del arquero cervecero, Gonza.
5: Muy bueno, porque la realidad es que le cabecearon a quemarropa al lado al arquero que le puso las dos manos al balón y tapó una gran pelota con el sol en contra. Marinelli está todo el tiempo haciéndose visera. Yo no sé por qué no utilizas una visera, ¿no? Pero digo, gran tapada del uno cervecero que me parece que merecía y que necesitaba este tipo de arranque de partido con llegada clara y una tapada espectacular del uno cervecero.
0: ¿Cómo se vio en los bancos esa llegada de Midland, Lolo?
1: No le gustó para nada, Gracián, como fue esta última pelota parada de Midland a favor y se agarraron la cabeza en el banco de Turrería.
0: Y Turrería como loco, me imagino, porque apuesta mucho el manejo de la pelota quieta. Qué bien la soltó Flores. Por afuera Casarico, viene Casarico, tira un buen centro, puerta diaria, devuelve bien para Dorrazo. Completa Giangali, le dice al Pito, correte de ahí. Es más inoportuno que el portugués de anoche. No dirigió mal, pero estaba siempre en medio de la jugada. No se dio cuenta tácticamente cómo se paraba la Argentina. Parecía un jugador más. La pelota le termina quedando a Ulises Vera. Ulises Vera juega para Vallejos. Vallejos divide. Busca uno de los nueve. Es Pío Bonacci el que la bajó. Jugó para Axel Batista. Pierde con el rechazo de Cepeda. Cae en la mitad de la cancha. Gana Bolívar en lo alto, pero la baja Luna. Luna otra vez jugando con Violini. Y Violini para Rossetti. Rossetti para el futbolista Díaz. Viene, mira ni el balón. ¿Cuánto? 14 tengo yo, 0 y 0. 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Pelota larga para Cepeda. Qué descuido el fondo de Quilmes. Sale Marinelli. Dale Marinelli con seguridad. Quilmes se quedó pidiéndole offside en línea.
5: Sí, y no la fue a buscar.
0: Bueno, anda a buscarla.
5: Y después pedí. ¿Vos sabés que me da la sensación que los nueve todavía se dicen por el número 7 y 9, viste? Porque la realidad es que los dos van a buscar la misma pelota y algunas veces ninguno de los dos va a buscar un balón. Me parece que falta ese entendimiento que tienen que tener los dos nueve.
0: Allá viene un avión a la distancia, viene haciendo el acercamiento seguramente al Aeroparque Metropolitano. Estamos en ruta. Pelota que cae en la mitad de la cancha. En la mitad de la cancha es Cepeda. Copa la parada. Recibía la falta de Pío Bonacci. Sacó en el fondo de quien decía el raso. Después que hizo Giangalli, no pudo. Le coparon la parada. Apareció Vallejos y la revolvió Camponamigo. Camponamigo es el salto en lo alto de Gigli. La tira al sector central. Donde gana Bolívar con la cabeza. Donde la pelota se va por el costado. ¿Se la saca de costado? No. Lo evitó Casarico. Casarico la pone contra el piso. Juega atrás para Cepeda. Cepeda va a salir por el fondo. 15 y medio. Primer tiempo en la cancha de Midland. Midland y Quilmes 0 y 0.
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0: Recordemos que ayer, bien temprano también, hubo fútbol en los polvorines.
3: La victoria de Ferro con solitario gol de Emanuel Denin venció 1-0 a San Miguel. Recordar que Lucas Delgado a 3 minutos del final desperdició un penal tirándolo por arriba del travesaño en el caso de San Miguel.
0: Un horror lo que hizo. Pelota para Casarico, desbordó, tiró centro, pega en raso. Y la pelota al puntapié de esquina, lo desbordaron a Vallejos, raso. Tuvo que corregir en la espalda, balón por el fondo, puntapié de esquina, sector izquierdo, córner, y es para local 16.
1: Segundo de este primer tiempo y del partido en general, los mismos dos para pegarle, Marcos Rossetti y Ramiro Luna.
0: Luna para pegarle con Rossetti. Me parece que como se perfila va a ser Rossetti finalmente el que le pegue.
1: Sí, porque se va Luna.
0: Ahí se fue Luna nomás. Tiro de esquina, córner para el equipo cervecero. Vuelve Luna, pero se va. Vuelve y se va. Vuelve y se va. Rossetti para darle con rosca. El árbitro trabaja en el punto penal con varios. Entre ellos, en Quilmes creo que es Tomás Ortega. En ellos creo que era Cepeda. Tiro de esquina de Rossetti con Luna. Volvieron a estar los dos juntos. Sector izquierdo de la cancha. 0 y 0. 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Rossetti, el centro que se cierra. Segundo palo, cabezazo, lo erraron. El rebote viene y está. Pegó el Quilmes para sacarla. Completa el rechazo al sector central Espetale. ¿Cómo le duelen a Quilmes los centros al área chica?
5: Marca pésimo Quilmes en pelota quieta.
0: Muy mal. Ataca Rossetti. Hay un jugador de Midland caído en el área chica. Sigue Rossetti. La contra de Quilmes ahora. No paró el juego Midland cuando la tenía. Entonces Quilmes tampoco lo hace ahora. Salía de contra y el árbitro sí. Detiene el juego cuando Espetale quería meter la contra. Pitti marca el árbitro. La detención del partido minuto 17. Será Auvol. Será saque de costado para el equipo cervecero. Pero hay que decir claramente que las pelotas al área chica de Quilmes le traen un dolor de cabeza.
5: Sí, las pelotas al área chica le traen dolor de cabeza porque los centrales no marcan, porque tampoco marcan, hacen hombre, pero no marcan. No toman en zona, sino que no logran hacer ganar el duelo en el uno contra uno dentro del área con la marca. Y tampoco sale Marinelli porque las dos pelotas cayeron en el área chica. Si bien en una se lució Gonzalo tapando un cabezazo a quemarropa, en esta, por ejemplo, no pudo y lo tuvo que salvar un compañero.
0: Un abrazo grande a Carlitos Unterstein, que lo sigue por la aplicación de la AFA, que lo escucha por FM Sur y me dice, ¿estás en Madrid? No, Carlitos, estoy en Midland. Saque de costado de Vallejo, la busca Espetale, sacó el fondo con Casarico, completa el rechazo Gigli, cae la pelota en la mitad de la cancha, para mí plancha sobre el 4 de Quilmes, sobre Vallejo, que no dijo el pito, rechaza Ian Razo para el medio y Malfa, au sobre Bolívar, te gusta poco el chifle y en esta cancha tenés que meter chifle, ¿eh? En esta cancha estás obligado a meter un poquito más de chifle. La pelota viene para Espetale, quiere Pío Pío. La cabecea hacia atrás Casarico, sale Leguiza con seguridad. 18 y medio, se quedó con eso el arquero de Midland.
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0: Hablando de Midland ayer, de Madryn, ayer en el oeste, Deportivo Morón y Deportivo Madryn.
3: Deportivo Morón y Deportivo Madryn igualaron 2-2. Mauro Burruchaga, Franco Fagundes para el Gallito. Camilo Machado y Gabriel Gudiño marcaron los tantos del partido Madrid.
0: Allá va entrando otro avión, recién pasó un austral, ahora viene uno de gol. Vienen por acá, Gonza. ¿Viste cuando yo te digo el caminito de los aviones cuando venimos de regreso a casa? Bueno, ahí viene el de gol. Pelota que quiere aguantar en tres cuartos de cancha, Petales. Rechaza el fondo del equipo de Midland en la mitad de la cancha, donde gana Ian Razo. Siga, dice el pito, parecía Pau. Sacó Ian Razo de vuelto. Se cae a Giancali, el árbitro retrocedió y cobró la falta. Pitti marca el pito. Tiro libre y es para Midland, 19 y medio.
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0: Cuenta por el banco de Quilmes, Lolo.
1: Ahora habla con su ayudante, con Manuel León. Leandro Gracia, me parece que están con la pizarra porque están mirando hacia abajo y moviendo los dedos.
0: Recordemos los suplentes del equipo cervecero, por favor.
1: Como no, con las 12 Esteban Gleschel, 13 Lucas Romeo, 14 Santiago Luna, 15 Facundo Josviaque, 16 Ramiro Martínez, 17 Nicolás Colazo, 18 Mauro Fernández, 19 Jano Coronel, la 20 para Agustín El Pocho Lavesi.
0: 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Tiro libre tirado al área de Quilmes, sale Marinelli. Marinelli con seguridad. Jugó mal la pelota aquí entre el equipo local. Ya le pegó Marinelli. Gran saque de Marinelli, corre por la banda derecha Batista. Si gana es peligrosa. Batista ganó, se metió en el área, lo enfrentó a Violini por adentro, no por afuera, sí. Ahora pasó el peligro. Retrocede y lo busca Vallejo. Vallejo tiene un centro, la levantó 400 metros. La pelota cayó en el área. Sacó Gigli en la mitad de la cancha. Bolívar llega tarde, no. Llegó para combatir, pero no para pasarse nada. Tomás Ortega la recupera en Quilmes. Quilmes rechaza. Quilmes viene a tres cuartos de cancha. Quería petarle, no podía, sí podía. Bien parado Lautaro Díaz. La pelota viene por derecha para Luli. Luna que termina jugando con Violini. Bien el quite de Bolívar. Bolívar para Espetales. Espetales para Bolívar. Bolívar grabó. Ganó como buen izquierdo. Lo viene cerrando su marcador. Igualmente tira centro. Viene al área. Justito se cruzó y rechazó Violini. Se quedó corto. La recupera Ulises Vera. Ulises para que venga Bolívar. Centro de Bolívar con zurda, saca la mitad de la cancha Camaño. Le recupera en Quilmes Giancali. Giancali la puso para Tomás Ortega y Ortega para Vera, Vera para Ortega. Ortega va, Ortega apunta. Ortega la soltó para Bolívar, Bolívar para Ortega, habilitado. Desbordó, centro para el gol, centro que viene, un rechazo a media, le cayó a Petales, se acomoda. Y rechaza, después Flores. Copa la parada, Quilmes, Quilmes que abre la cancha, lo busca por derecha al futbolista Vallejo que no llega, balón por el costado. Saca de costado 21 y le pertenece al equipo local. Arrimó un poquito el equipo cervecero. Salió de aquel asedio de la pelota quieta, Gonza.
5: Sí, no pudo meter un centro donde realmente lo quiso meter. La verdad que la ejecución de los centros son todos malos, por lo menos en esta etapa en donde Quilmes se plantó en campo rival, ganó la segunda pelota y a partir de ahí intentó construir, no lo pudo hacer de manera correcta. Parece todo muy forzado en este campo de juego, ¿no? Y a Vallejo le cuesta todo, ¿no? Tirar el centro, llegar a la pelota, todo le cuesta muchísimo al 4-0.
0: En eso de forzado, ni de un lado ni del otro, una opción es patear al arco.
5: No.
0: Hoy lo veníamos charlando en el auto, aquello de cuando se tiene mucho tiempo la pelota y no se ataca el arco. En básquetbol los técnicos te dicen, ataca el aro. Uno ve la tenencia monótona por momentos, la búsqueda del espacio, la paciencia, pero no que ataquen el arco, o que ataquen el aro. Hay que mirar siempre el arco como primera opción.
5: Lo que pasa es que, ¿sabes? A mí me da la sensación que en estos minutos todavía nadie estuvo de frente al arco, ¿no?
0: Como todavía para buscar... Ahí la tiene Axel, Axel lo tiene de frente. Filtro la pelota para que vaya por la banda izquierda, Petales, Petales habilitado, lleva al fondo. La tiene que pinchar para Pío, centro que viene, rebota Justito. Pero el futbolista se pide balón por el fondo. Se enciende Quilmes con Batista, será esencial. Punta pie de esquina, córner en 22 para el equipo cervecero.
1: Primero para Quilmes en este primer tiempo y en el partido, sector izquierdo para pegarle con la 3. Tomás Ortega.
5: Otra buena pelota con Axel de frente al arco, justo lo que veníamos reclamando.

0: pasa que Diarco hoy es para el equipo de Midland.
1: ¡Atento, Turco!
0: Llama la información.
1: Gol de San Martín de San Juan, Nazareno Funes, jugando no, minuto 14. Atlético Güemes, Santiago del Estero 0, San Martín de San Juan 1. Final en la C Central Ballester, le ganó a la Madrid 3-0. Luca Navarra a los 19, Brian Romero a los 72 y Enzo Castillo a los 90. Marcaron los tantos del canalla.
0: Se picó aquí, tiene lo que no tenía que pasar. Flores tiró un centro pinchado y se equivocó, menos mal. Que se equivocó, dijo el árbitro, distancia de línea que rebotó. En el cierre oportuno de Ian Razo, balón por el fondo, puntapié de esquina, ahora para ellos, 24, tiro de esquina y pertenece a Midland.
2: Es el tercero para pegarle con la 11, ahora en soledad, Ramiro Luna con la número 11.
0: Fue buena la anterior de Quilmes,
3: sí, fue buena la anterior de Quilmes, no terminó de definirlo, pero fue interesante el remate de afuera de Ulises Vera, y también había probado el 3, también había probado Ortega, como para decir, para ustedes que piden remate.
0: Tiro de esquina que va a ser Rodrigo Moon. Al ladito está Rossetti, tiro de esquina, al conte está el grueso de los hinchas del equipo de Libertad, para pegarle Luna, trabaja y mucho el árbitro, mucho, porque todos están en el área chica, fíjate, la jugaron cortita para Rossetti, Rossetti la devolver para Luna, Luna le pegó al arco, le pegó como le pegaba en Quilmes, por suerte, será Aubol, sí, Aubol en el puesto de Vallejo, saque de costado y es para el equipo cervecero, ¿cuánto? 24 tengo yo, Quilmes. Y Midland 0 y 0.
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0: Y bien, en estas dos acciones Quilmes arrimó. Necesito, negro querido de mi corazón, que Quilmes arranque de una vez por todas.
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0: Sacó Quilmes muy bien a tres cuartos de cancha, quiso amortiguar Espetal y no pudo. El rechazo favorece a ellos, la maneja Rossetti, una buena pelota para penales que se amaca para pegarle. Se amaca para pegarle, le pegó muy mal. Será saque de arco para el equipo cervecero. Se amacó a lo Arania Álvarez, anote. Sí, bueno, y le pegó como Gonzalo Figueroa.
3: Por eso fue acá, ¿no?
0: Se amacó como la Arania Álvarez. Sí. Partió como Gonzalo Figueroa.
3: Como la araña Muchate que le pegó.
0: Bueno,
3: no le pegaba tan mal
0: la araña Muchate, qué buen jugador. 25-40, saque de arco y le pertenece al equipo cervecero.
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0: Pelota que quiere bajar Pío puso el cuerpo, presentó credenciales, le cayó a Vallejo. Vallejo dividió, la jugó al medio y mal. Recupera el equipo local, la recupera Ramiro Luna, que termina jugando para el número 4 Díaz, que se apoya en el medio con Violini para Díaz, todo esto en campo de Midland por ahora, ayer por la tarde en el Gallardón, en Loma de Zamora, jugó los Andes.
1: Y venció 3-1 a Ciudad de Bolívar.
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1: Empataron al Boys y Almirante Brón, 1-1, Santiago Apa para el Albo, el santiagueño Javier Martínez marcó el tanto de Almirante Brón.
0: 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El rechazo de Guerrán Razo, le queda para quien Quilmes rechace Vera, le puso la punta del zapato y se equivocó. Balón por el costado y entre cuartos de cancha por la banda izquierda, saque de costado y le pertenece el equipo local, 27-0-0.
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0: 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Quilmes 0, Midland 0, ataca el local, la tiene Casarico, que se apoya en el sector central con Violini, y Violini deja en el camino a Espetales, filtró una pelota buena para que corra Perales, naufragó, saque de arco y es para el equipo cervecero, 27.5, saque de arco y es para el equipo de Gracián.
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0: En la cancha de Estudiantes de Casero, ayer por la tarde, ¿qué pasó?
1: Victoria del Pincha, goleó a Mitre Santiago del Estero por 3-0, con 2 goles Facundo Ardiles y 1 de Mateo Acosta.
0: Pelotazo largo de Marinelli, muy largo y vertical, ganaron con la cabeza para el rechazo, pero el rebote le cayó a Spetale al medio muy mal. Qué mal descargó, tenía 2 compañeros cerca, descargó mal, la pelota le queda a Ramiro Luna, apareció Fau de Bolívar, sigue, porque la domina Luna para que venga Díaz viene por la banda derecha, buen centro de Díaz, sale Marinelli, dudó, no, arriba con seguridad, se quedó con ella el arquero cervecero.
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0: Buen saque de Marinelli, buen control de Spetale, después fue mala la devolución, no quiso Miramiento, no quiso Lora.

0: Gigli, la tiró al cementerio, balón por el costado y en tres cuartos de cancha por la banda derecha, debajo de la cabina de FM Sur. Saque de costado y para el equipo cervecero que empata 0 y 0.
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0: Pelota para Pío, lo tiene agarrado a Pío. En línea tiene que cobrarla.
2: Línea está adelante.
0: En línea está al lado, Germanota. Germanota, dejate echar la pelota. Germanota, dejate echar la pelota. Es la rima justa.
2: Una rima que pagaba 2 pesos, ¿no?
0: Pagaba 2,50.
2: Que hay un montón,
0: dale,
2: ¿eh?
0: Dale, Germanota, dale.
2: Arrancamos, ¿eh?
0: Dale. Saque de costado y es para el equipo cervecero. 29 tengo yo, Figueroa dice por la radio.
3: Digo que Quilmes ahora está mejor ubicado en campo rival, más allá que de 3 cuartos hacia adelante no termina la jugada como debe, ¿no? Digo, me parece que está esto de no dejarla picar, de entender un poco el campo de juego, de la entrega, del sacrificio, pero después cuando tiene que jugar no logra conseguir dar 2 pases seguidos de 3 cuartos hacia adelante, que sería lo que por lo menos terminaría generando o una situación o una aproximación.
0: Sí, y a eso agregale que nunca juntó a los 2-9 en el área para alguna asistencia lateral. Es no la hubo, ¿no?
3: Es que los 2-9 no están en el área, porque Quilmes al no llegar a 3 cuartos, los 9 tienen que bajar hasta ese sector para tomar contacto con la pelota.
0: Pelota que maneja el local, 29-50, 0 y 0. 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Ataca el local, la filtra por el medio para Rosetti. Rosetti sale de la posición de enganche, viene a regatear a la mitad de la cancha. Juega cortito con Luna. Luna la soltó muy bien para que se desprenda por afuera, pero picó tarde Díaz. No lo entendió por suerte. 30 clavados. Saque de arco y es para el equipo cervecero. 30 tengo yo, Quilmes 0, Mitran 0.
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0: Ayer en Ezeiza, recordemos que jugó Tristán Suárez.
4: El lechero le ganó al Machicao 1-0, gol de Diego Becker.
0: Y para cerrar, no lo voy a dejar a gamba, Rafaela fue local de Maipú.
4: Ganó el Botellero 3-1, 2 de Tomás Silva, Matías Villet para el Cruzado, en tanto que Agustín Obando marcó el único tanto de la crema.
0: Botellero, qué victoria metió Maipú, en la crema. Qué victoria metieron en la perla de Santa Fecino. Pelota que abanicaron de lado a lado los locales. Viene para Rosetti. Rosetti se va a apoyar con Violini, no. La lleva hasta el sector central, donde quiere remontar la cancha ahora. Jesús Camaño. Jesús Camaño desde la mitad de la cancha termina jugando con Leguiza. Desde el fondo sale el equipo local. 31 tengo yo, Quilmes y Midland. 0 y 0.
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0: Hay que decir que a pesar de tener 2 futbolistas preparados para jugar y mucho la pelota por abajo, tampoco lo de Midland es bueno, Gonza.
3: No, es un partido malo, es un partido feo. Es un partido donde, la verdad, la pelota va mucho por el aire. Cuando la ponen por el piso, no terminan de encontrar siempre, o nunca terminan de encontrar un receptor, esto quería decir, nunca terminan de encontrar un receptor claro, ninguno de los dos equipos. A mí me da la sensación que el partido, para aquel que es neutral, debe ser un dolor de ojos, ¿no? Igual está poniendo mucha voluntad, pero es malo.
0: La tiene Pío, Pío dejó dos rivales por el camino, en cara a Pío, ¡Pau! Desde atrás, no, dice el árbitro. ¿No fue Pau?
3: Para mí sí, porque además también no lo puede tirar así.
0: En el final se dejó caer, pero en el arranque lo tocaron.
3: Es que en el arranque fue.
0: Rosetti la tiene, Rosetti medio giro, todavía en su campo, la pisa, la muestra, la quiere llevar a domicilio, va Rosetti, la deja por derecha es la presión que recibía Violini. Violini se vino hacia el medio volver a empezar con Leguiza, 32 y medio, desde el fondo sale Midland 0 y 0.
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0: Enseguida voy a repasar contigo, Augusto querido, la primera B metropolitana, primero la del viernes que se jugó por completo los 11 partidos, si quiere me lo dan 2 tandas mi viejo, la fecha 24. Y después estaremos proyectando la 25 que va el martes, en esto que tiene el fútbol de la primera B metropolitana. Ataca el local, desde la casa le quiso pegar el futbolista Perales, tenía credenciales, tenía la información de que le venían haciendo goles a Marinelli para tenerse tanta confianza para pegarle con zurda desde ahí.
3: ¿No? Igual hubo un doble error de los centrales de Quilmes, a raso lo anticiparon y Quilmes no marcó tampoco.
0: Espetale quería, Gigli ganó en lo alto, rechazó Gigli, la pelota viene a los dominios de Espetales, que la deja para Axel Batista, que la puso para Espetales, saca bien parado Casarico, el rechazo le viene a Bolívar, la tira a la Troya con la cabeza, sacó en el fondo, ahora Cepeda, vino al combate en Quilmes y falló Quispe, viene Perales, solo por afuera Luna con perfil cambiado, lo enfrenta a Yangali, y gana la banda, va a tener que tirar centro con derecha, retrocede y juega con Díaz, centro de la carrera que viene muy bueno, segundo palo, duda el arquero de Quilmes, cabezazo, al medio viene, qué peligro, saca medias, y completa el rechazo, había fallado Vallejo, le cayó a Jesús Camaño, le vio desde la casa, saque de arco, y es para el equipo cervecero 33, lo que le duelen los centros, a Quilmes, a Razo y a Vallejo, ni te cuento.
2: Y a Marinelli, porque los centros están cayendo casi todos en el área chica, y a Marinelli le duele muchísimo también. Sabes que lo noto inseguro a la hora de tomar la decisión. Vos dijiste recién, dudó hace un ratito, y la verdad es que a nosotros nos generó eso, nos generó duda la salida de Marinelli.
0: Ya le pegó Marinelli, viene a tres cuartos de cancha, ganó con la cabeza Díaz, deriva en Pío Bonacci, cabeceó, después quiso cabecear de vuelta, lo empujaron de atrás, siga, dijo el pito, la tiene Rossetti, pide foul, sí, a Rossetti le dio foul.
2: Sí, pero la de Bonacci fue peor.
0: La de Bonacci fue más ordinaria. Cobró foul en la mitad de la cancha, Pitti marca el pito, tiro libre y es para Midran.
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0: 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La tiene Rossetti la pone contra el piso. La juega para Luna va, juega para Rossetti, apunta a Rossetti, la tira puerta diaria, devuelve bien parado en Quilmes, Axel Batista que termina jugando al medio para Chacali para que vaya Figo, rechaza a la mitad de la cancha el futbolista Gigli, le cae en los dominios de Tomás Ortega, engancha hacia adentro, con el perfil cambiado, la saca con derecha, pelotazo largo, corre Figo, devuelve Gigli a media, le cayó a Spetales quiere limpiar el terreno, lo limpió demasiado hacia atrás, pero lo limpió al fin. La trae ahora con Vallejo, viene Vallejo, va a jugar para Yangali, no, va Yangali, no, ahí lo encierra Yangali, y ahora no tiene descarga. Ahora Yangali no tiene descarga, porque a Yangali le cuesta un montón eso. Terminó limpiando el terreno con Tomás Ortega. La pide Vera, cambiado. No tiene pase ahora, el pase ahora es Pío Bonacci. La aguanta Bonacci como win izquierdo, retrocede otra vez con Ortega. La pide Axel Batista, se la lleva a domicilio a Bolívar. Bolívar remonta la cancha por izquierda. No tiene descarga. Lo vino a auxiliar recién ahora Batista, pero la pelota viene para Pío Bonacci, para Batista. Pegale, la empaló al área para Vera, sacó en el fondo. Pegale, Ángel. Pegale una vez al arco, viejo. ¿Quién te va a decir algo? La recupera Quilmes con Vallejo para Razo. Razo y el ensayo largo. Quiere saltar Espetales, no puede. Salta y devuelve el fondo del equipo local. Le quedó Batista, le dio por arriba el travesaño. Está bien. Está bien, hay que pegarle al arco. Tenés el arco de frente. Pegale al arco. No le podés entrar. Pegale al arco, viejo. Era la acción anterior el alto al arco. Saque de arco 36, saque de arco para Midland.
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2: Muy buena esta de Quilmes, porque recupera en la segunda posibilidad. La segunda pelota es de Quilmes en toda... Ojo, bueno, me quedé con la presión de Yangali, perdón, Turco.
0: Presionó Yangali, presionó también Ulises Vera. Esto de salir jugando los complicó. Recupera Quilmes con Bolívar. Quilmes recupera más alto, pelota al área para Pío. Está habilitado, sale el arquero Leguiza con seguridad. 36-40. Se quedó con ella el arquero del equipo local.
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2: Sorprendió con esta Quilmes porque presionó alto y fue a buscar esa salida que ya no es tan prolija del equipo local. Quilmes lo tiene desde la posibilidad de recuperar la segunda pelota, que es algo que está haciendo, sobre todo en mitad de cancha, después no la administra bien.
0: Yo digo algo, cuando le tiran un pelotazo largo a Casarico, que dijo en línea que estaba habilitado, llega al fondo Casarico, tira el centro muy pasado, Yangali que vuelve, cabecea Díaz, la pelota le queda corta para la media vuelta de Flores, un pollito de papel hacia el arquero de Quilmes. Digo, en un partido donde la pelota vuela tanto por lo alto, y cuando queda un futbolista de frente como Axel Batista, vamos a suponer que la tira a la tribuna, ¿quién podría decirle algo a Axel Batista si... su remate final no es bueno?
2: No, que la tira en la tribuna.
0: Claro, hombre.
2: Que la tira en la tribuna. Yo prefiero que intente, y no que nos quedemos con la sensación de qué hubiese pasado si le pegaba el arco. No, pégale.
0: Tenés credenciales, tenés espalda para hacerlo, pégale. Quilmes te necesita en eso. En eso te necesita Quilmes. Quiere presionar Vera, lo hizo bien, la aguantó Pío, jugó para Bolívar otra vez, en superioridad numérica de Quilmes, Petale la tiene, para el gol de Pío, para el gol de Batista, bloqueó justito, desespera, lo tuvo Quilmes, quedó en superioridad numérica, llegó otra vez el equipo de Gracián.
3: Sí, Quilmes cuando presiona alto lastima porque ya no le encuentra la vuelta para saltar líneas el equipo local, entonces a partir de esto Quilmes recién quedó 4 contra 3.
0: 38 lo quiere Quilmes, termina mejor parado este tramo del partido. El equipo local, que ahora ensaya una buena contra con Flores. Viene Flores, viene Flores, viene Matías Flores por la banda izquierda. Tira centro, un rebote en el camino, sale Marinelli con seguridad. 38-38. Se quedó con eso el arquero cervecero.
4: Atento, Turco.
0: Llama la información.
4: Gol de Racing de Córdoba, Pablo Chavarría de penal, 38. Racing de Córdoba 1, Acasuso 0.
0: La bajó Pío. La pelota fue rechazada finalmente por Díaz por el sector opuesto y el balón por el costado y debajo de la cabina de FM Sur 39 tengo yo. Saque de costado 10 para el equipo cervecero, 15 metros en campo enemigo.
4: ¡Atento, Turco!
0: ¡Llama la información!
4: ¡Gol de Colón! ¡Alan Bonancea, 50! ¡Colón 3, Central Norte de Salta, 0!
0: Paliza de Colón al equipo de Marito, ¿no? Pelota que viene sacando Rossetti, la tira larga en la espalda de Razo, corre Perales, duda el arquero cervecero, sale con la cabeza pero se queda corto, después tiene una tijera en la mitad de la cancha, un rebote y otra vez Marinelli con los pies, bien por Marinelli, bien Gonza, vamos Gonza, la tiró por el costado, no Figueroa.
3: Ah, yo te estaba agradeciendo, bueno, arriesgadísimo,
0: pero arriesgado,
3: pero
0: también,
3: decidido, ¿no?
0: Abandonó el arco decidido, la rechazó en dos veces, 39-40, saque de costado y la potencia del equipo local.
4: ¡Atento, Turco!
0: Llama la información.
4: Gol de Gimnasia de Jujuy. Octavio Bianchi, 72. Gimnasia de Jujuy, 1. Chacarita, 1.
0: La central informativa de Augusto Macario. Enseguida actualizamos. La trae el local. 40 clavados 0 y 0. 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Presiona Quilmes con Bolívar. Muy activo Bolívar en la presión. La aguanta por derecha el futbolista Díaz. Díaz que termina jugando al sector central con Violini. Violini la tiene. Se desprende Gigli que pasa el ataque. En esta Quilmes defiende con los 11 en su campo. La pelota de Gigli jugando para Casarico. A Casarico es presionado por Vallejo bien arriba. Termina jugando otra vez con Gigli. 41 y medio del fondo sale Midran.
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0: 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Actualizamos. En Jujuy, Gimnasia y Chacarita.
4: Igual al 1-1, Gimnasia y Chacarita con los goles de Bianchi para el local, Domínguez para la visita.
0: Actualizamos en Santa Fe de la Veracruz, Colón y Central Norte.
4: Gana el Sabalero 3-0, 2 de Ignacio Lago y Alan Bonancea.
0: La central informativa de Augusto Macario, de las 4 de la tarde como acá, en Córdoba, primero recupera Quilmes con Ulises Vera, pero la regaló. ¿Qué pasa con Racing y Acasuso?
4: Con solitario gol de Pablo Chavarría de penal, Racing de Córdoba le gana en Nueva Italia 1-0 a Acasuso.
0: De Córdoba, Santiago, Güemes de Santiago del Estero, San Martín de San Juan.
4: Gol de Nazareno Funes para que San Martín de San Juan le gane a Güemes 1-0.
0: ¿Y en Casares pasa algo?
4: 0-0, 44 el primer tiempo.
0: Acá Midland y Quilmes 0-0, ya arrancó Godoy Cruz de Mendoza, defensores.
4: 17 de la primera etapa, igualan 0-0.
0: La central informativa, un lujo de Augusto Macario, pelota para Pío Bolanchi, la bajó, parece Metales, Metales con el arco de frente, va, puerta diaria, le pegó, por arriba del travesaño, se tuvo fe y le dio, está bien, le pegó de afuera, está bien, si no podés llegar con juego asociado, pegarle, nunca será una mala opción. Saque de arco en 42 para Midland.
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3: Estamos muy cerca, yo dudo que no te escuchen los futbolistas. Porque la verdad, las dos veces que tuvo el arco de frente Quilmes, después de que te enojaste porque Axel no le pegó, las dos veces fueron remates al arco. Y la verdad, son las que anotamos. Porque hasta acá no habíamos anotado nada. Entonces, me parece importante, en serio, yo no sé si no te están escuchando, de al lado te están escuchando, te hacen cara, gesto. No sé si de abajo también no te escuchan.
0: 42, y abajo, ¿me escuchan o no me escuchan? ¿Qué pasa por abajo, Lolín?
5: El fastidio de Leandro Gracián porque le gusta este último tramo de Quilmes, más que nada en la presión, en la presión en salida, ¿no?, de Midland. Y en el banco de Iturrería no le gusta que el equipo no tenga profundidad en este tiro libre para pegarle con la 11 Ramiro Luna y con la 10 Marco Rossetti.
0: Tiro libre en esta Quilmes, sacó a todos los futbolistas en la mitad de la cancha. Lo sacó bien lejos para pegarle Rossetti. Rossetti que la pincha, viene, primer palo, están todos habilitados, qué peligro, tapó Marinelli, rebote, viene, ahí está, sacaron en la línea, piden penal, no le dan. ¿Quién fue el que la sacó en la línea? Se jugó la vida, fue Vallejo. Pelota larga, corre, Batista, sale Leguiza, se revolea en el arco de Quilmes, hay tres jugadores caídos.
6: Quedó Quilmes,
0: uno es Quilmes, le para el partido al árbitro, tiene un corte, uno es Quilmes, el otro yo creo que era Cepeda. O es Flores.
2: Me parece que es Flores.
6: Sí, Flores.
2: El que Flores tapa la camiseta con la cara Flores.
0: Increíble. En la boca del arco era gol de Midland. Después cuando pueda, si llegamos a tener la chance de recibir esa imagen, es una acción muy difícil. Quilmes de milagro no pierde 1-0.
2: Es que vos dijiste, sacó todos los centrales, de todos los futbolistas, perdón, casi que hasta la mitad de la cancha. Era cierto, pero lo hizo mal. Porque cuando le pega a Rossetti, ya deja de tener sentido tener a los futbolistas tan lejos, porque claramente la pelota iba a ser una coma y se iba a caer ahí, donde dolía, y fue cerca del punto penal, y a Quilmes le dolió.
0: Y al tirarla de lejos, servía el tema de que le iba a pinchar, porque Rossetti pincha, ¡uy! Mira el impacto fuerte de Camario sobre Pío Bonacci, menos mal que se disculpa y el árbitro interpretó que no tuvo intención.
2: Es que sabes que, con respecto al tiro libre, Quilmes se paró para que ejecute Luna, no para que ejecute Rossetti, por el perfil digo, ¿no? Y esto lo que terminó generando es que estaba parado de una manera que la pelota cayó en un lugar donde no había hombres de Quilmes.
0: 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Un abrazo grande para Lauti Lugones,
2: escuchando
0: y agradeciendo la calidad de la central informativa de la central. De Augusto Macario, gracias por ese elogio para mi compañero. Tiro libre de raso, viene al área, sale Leguiza lejos y arriba como un cuadro.
6: Uno
0: y
6: más.
0: 45 clavados, se quedó con ello el arquero del equipo del oeste.
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0: Me dijiste hasta el 46, ¿no?
6: Correcto, un minuto más.
0: Ramiro Luna viene, lo enfrenta a Axel Batista, le ganó la cuerda, va a tirar centro con zurda, la pinchó al punto penal. Menos mal que fue más hacia abierto y hacia el punto penal. Al punto penal hubiera sido peligrosa. La trae Ulises Vera, la última del primer tiempo. Ulises la aguanta. Si no es sencilla, aguántenla. La termina jugando después para que la aguante Petales. Petales la tiene por la banda derecha, juega para Yangali. Yangali para Vallejo, Vallejo divide, estaba en offside, Pío Bonacci. Por eso no pica, sale Leguiza. 45-50. Se quedó con ella el arquero del oeste.
1: Y tal preengaño, tuvo sin chapas en Camino General Belgrano a metros de Rodolfo López.
0: Señoras, señores, el silbato a la boca del árbitro del partido y en la cancha de Midland, en el oeste bonaerense, nuestro hermoso conurbano le pone el punto y final a los primeros 45 que terminaron siendo 46. De un partido atractivo, no sé si estéticamente es un partido atractivo, pero que tuvo llegada de los dos lados, que tuvo aproximaciones de los dos lados, cada uno con sus herramientas, con la pelota quieta. Lastimó más el equipo local. Con algún remate de afuera, arrimó Quilmes. Ya lo va a explicar Gonzalo Figueroa en el aire de la radio. Final del primer capítulo. Cancha de Midland. 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Punto y final. Midland y Quilmes empatan. 0-0.
1: Terminó el primer tiempo, lo comentó Gonzalo Figueroa y lo relató el Turco Yamán.
6: Números que nos dejan este empate parcial entre Midland y Quilmes, entre Quilmes y Midland, por el lado del conjunto cervecero, no tiene amonestados, un solo tiro de esquina y dos tiros al arco, por el lado del local, tres tiros de esquina, tampoco hubo amonestados y hubo dos también. Tiros al arco, esperan el banco de suplentes por el lado del conjunto dirigido por el Tano Gracián. Esteban Gleschel con la 12, del 12 al 20. Gleschel, Romeo, Luna, Joviak, Ramiro Martínez, Nicolás Colazo, Mauro El Rayo Fernández, Jano Coronel y Agustín Lavezzi. Y por el lado de Midland, Santiago García Rossi, Recalde, Castorani, Penepil, Abrucese, Madalón, Gulacio, Cao y Marín.
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3: Final de la primera etapa, final de los primeros 45 minutos en un partido, el Turco decía, yo no sé si atractivo. No, la verdad que no, porque no hubo situaciones de riesgo claras más allá de esta última que tuvo el equipo de Milan. Después la realidad es que Quilmes tuvo dos o tres remates al arco, ahí Lolo estaba dando los números. Y si esto fuese un ping-pong, hay que decir que estuvo parejo más allá que Milan tuvo las más claras. Ahora, es otro deporte. Dijimos que no íbamos a hablar tanto del campo de juego. Mal que mal, y cuando digo mal que mal, es una frase de mi vieja, ¿no? Mal que mal, Quilmes empieza a encontrar la vuelta a esto de cómo jugar este tipo de partidos. La realidad es que no sufrió zozobra en esto del pique, pero claro, es muy difícil. En un momento veía a Axel Batista y a Ulises Vera, que son más o menos los que más y mejor juegan en este equipo, fastidiosos porque no podían controlar la pelota, ¿no? Y me parece que acá hay todo un desafío para la segunda etapa, que es que ningún pelotazo cruzado sorprenda, como sí ha pasado en los laterales, tanto con Ortega, no tanto, sino más con Martín Vallejos. Y después hay otra cuestión, digo, ver de qué manera podés generar peligro. No te generaron mucho, pero la pelota quieta le duele muchísimo al equipo de Leandro Gracián. No pudo defender ninguna. Y la que defendió fue sacándola sobre la línea, o una tapada extraordinaria de Marinelli con un cabezazo a quemarropas. Digo, lo que más le cuesta a este equipo, más allá de la superficie, más allá de las marcas, es la pelota quieta. Quilmes no consigue marcar ni a favor ni en contra, claramente, pero acá estoy haciendo hincapié en la pelota quieta en contra porque le generaron situaciones de riesgo por esa vía. A favor no tuvo tantas. Después sí me parece que sobre el final de esta primera parte Quilmes se inclinó por esta posibilidad de definitivamente pegarle al arco e intentar hacer alguna que otra cosa más y lo terminó logrando. Veremos qué dan los segundos 45 minutos donde seguramente va a haber cambio. Yo creo que los dos que van por fuera van a cambiar porque esto probó en la semana Leandro Gracián. Yo creo que a partir de esto veremos si pueden ser más alimentados, más y mejor alimentados, tanto Pío Bonacci como, en este caso, Spetale, para ver si pueden tener alguna situación de riesgo. Porque las aproximaciones que tuvo Quilmes, porque me cuesta decirle llegadas, no tuvieron a Pío Bonacci y a Spetale como protagonistas, más allá de la posibilidad concreta de Spetale rematando de larga distancia. Veremos. En algún momento lo dijimos, lo repetíamos ahora, por lo que probó el técnico. Tanto Rayo Fernández como Agustín Lavezzi son dos jugadores que cambiaron las bandas en la semana. Salieron Axel Batista y salió también, en este caso, Vera. Bueno, veremos si los que ingresan y veremos si esos cambios se hacen efectivos. Veremos si lo que pasó en la semana era un plan para ejecutar ahora
2: ahora en estos segundos 45 minutos, donde Quilmes tendrá que mejorar desde lo futbolístico, no pido eso. Tendrá que mejorar en el final de jugada, eso sí, me parece que es importantísimo. Y tendrá que defender mejor la pelota quieta para sostener el cero en su arco y a partir de ahí ver qué puede conseguir en el arco de Midland.
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4: Vigésima fecha del Campeonato de Primera Nacional en la Argentina. Estos resultados los estamos viviendo con los relatos del turco Luciano Llaman, los comentarios de Gonzalo Figueroa, el empate parcial al finalizar el primer tiempo entre Midland y Quilmes 0-0. Sobre el final están empatando en la Tacita de Plata, Estadio 23 de Agosto. Gimnasia de Jujuy, Chacarita 1-1, sacó ventaja el exjugador de Quilmes, Alexis Domínguez, minuto 17 para Chaca, lo empató Octavio Bianchi, minuto 72 para el jujeño. Hay cuarto gol de Colón en Santa Fe, Alan Bonancea, minuto 60, Colón golea Central Norte de Salta 4-0, Ignacio Lagua al minuto y a los 15, Alan Bonancea a los 50 y a los 60 le dan victoria al conjunto Sangre y Luto de Santa Fe. En el Miguel Sancho de la ciudad de Córdoba, Racing de Nueva Italia le gana 1-0 a Acassuso, solitario gol de Pablo Chavarría de penal, minuto 37. Están jugando y es visitante la victoria de San Martín de San Juan sobre Güemes de Santiago del Estero, 1-0 Nazareno Funes, minuto 14, la victoria sanjuanina. Están empatando en Carlos Casares, en el Ofelia Rosenzuan, 0-0 Agropecuario Temperley. Y también están empatando Godoy Cruz de Mendoza con Defensores en el Feliciano Gambarte, 0-0. Esperamos por las 5 de la tarde ya estamos en esa hora, pero aún no se inició. Gimnasia y Tiro de Salta enfrentando a Patronato de la Juventud Católica en el Gigante del Norte con arbitraje de Jorge Broggi. Y lo propio a las 6 de la tarde, en un rato, San Martín de Tucumán en la Ciudadela va a enfrentar a Almagro con arbitraje de Nahuel Viñas. En lo que respecta al torneo de Primera División C, ya son finales estos resultados. Central Ballester le ganó a General La Madrid 3-0. Goles de Luca Navarra, minuto 19. Brian Romero, 72. Enzo Castillo, minuto 90. Para la victoria del Canalla. JJ Urquiza ya empató con Centro Español 0-0. Ya empató Juventud Unida con Lugano 0-0. Ya Puerto Nuevo con solitario gol de Juan Pablo López, minuto 58. Superó a Estrella del Sur de Alejandro Corr por 1-0. Ya le ganó a Lena Argentino Rosario 2-0 con los goles de Nicolás Fortini, minuto 12. Y Lautaro Leguizamón de penal, minuto 39. Es parcial sobre 22 minutos la segunda etapa. Mercedes con gol de Manuel Murillo, minuto 53, le gana Victoriano Arenas 1-0. Por el torneo promocional amateur ya es final, Atlético Pilar, Deportivo Metalúrgico igualaron 1-1. Leandro de Robertis, cuando no, marcó el tanto de Metalúrgico a los 73, en tanto que Nelson Portillo, minuto 76, empató para Atlético Pilar. Ya ganó Control Orientado al Everton de La Plata 1-0. Solitario gol de Franco Torres, minuto 34 de penal. La victoria del conjunto porteño. En tanto que Belgrano de Zárate y Las Mandarinas están sobre el final. Están igualando 1-1. Santiago Juez sacó la ventaja para Belgrano de Zárate a los 4 del primer tiempo. Marcos Muro, minuto 27. Marcó el empate para Las Mandarinas. Buscamos el final, a ver si terminó en Jujuy. No, 50 minutos del segundo tiempo. Gimnasia Jujuy Chacarita siguen igualando 1-1.
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4: Final en Jujuy, ya igualaron Gimnasia Jujuy Chacarita 1-1. Hay gol de Independiente Rivadavia de Mendoza. Luciano Gómez de penal, minuto 35. Por la Copa Argentina, Independiente Rivadavia de Mendoza le gana a Tigre 1-0.
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0: Han retornado Quilmes y ha retornado Midland. ¿Hay cambios en Quilmes, Lolo?
5: No, Turco, los mismos 11.
0: ¿En Midland qué se cuenta?
5: También los mismos 11, sin cambios.
0: Muy bien. Todavía no arranca el segundo tiempo. Van retornando. Los dirigentes de Quilmes están en un palco aquí muy pegadito al nuestro, a nuestra cabina. Vino Agustín Orión y vinieron varios directivos. Un intercambio muy agradable, muy simpático, muy ameno, muy de camaradería en el entretiempo. Muy bien.
2: No sabía si me tenía que meter o no. No llegué a ver eso que contaste, lo de Orión con la dirigente.
0: Estuvieron aquí al lado, mientras vos comentabas, no te escucharon y estaban...
2: No se perdieron de nada.
0: Está
2: muy bien.
0: Degustando algún catering.
2: Estaba atento a lo que estaba diciendo, estaba concentrado en ver cómo se paraba, pero no sabía si meterme o no, porque no lo había visto.
0: Te
2: estaba escuchando, pero no lo había visto, entonces por eso no te pude acompañar en el
0: una
2: comentario.
0: Una gran imagen del amigo Nico Zanoni, vale un gol, La
2: lo que
0: salvada
2: sacó
0: de Quipe, sí. Vale un gol.
2: Sí, tremendo. Un saludo a Nico,
0: Gracias, Nico querido. Señores, el pitazo del árbitro, arranca el segundo tiempo.
13: Arranca el segundo tiempo. Se vienen dos clásicos. 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
0: Balón que viene debajo de la cabina de FM Sur, rechazado por Ortega. Y el saque de costado le pertenece al equipo local. Para hacerlo, el rubio lleva la 4 en la espalda, que es Díaz. Díaz juega hacia atrás para Ramiro Luna, la tiene Luna, la pisa, la juega al centro del campo. El centro del campo es la presencia de Violini. Violini proyecta la línea con Gigli, la tiene Lionel Gigli, largo y vertical, devuelve bien parado Razo. La pelota viene a campo enemigo, la baja muy bien con el pecho Pío Bonacci, la suelta Bonacci por derecha para Ulises Vera, viene Ulises Vera de afuera hacia adentro, mal, la termina perdiendo, no le había picado Vallejo, que era su primera opción de pase, y cuando tuvo que enganchar hacia adentro, se equivocó. Sale jugando Ramiro Luna, y ahora anda por la izquierda, lo presiona Ulises Vera, lo obliga a jugar hacia atrás. Desde el fondo, en el minuto inicial, arranca Midland desde el fondo.
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0: Un muy buen video también de David Scagliarini, nuestro productor ahí trabajando en la zona de producción de la radio. Un gran video que también demuestra la salvada de Quilmes. Gran laburo. Bien, David, bien. Juega Changali, pero la tiró muy atrás. Qué mala pelota le entregó hacia atrás a Tomás Ortega. Obligado, tiene que rechazarla con zurda. La tira largo para Pío Bonacci, no puede. Metales sí puede, la baja para Pío. Termina perdiendo con Luna, que en este tramo de partido se mete mucho a distribuir en la mitad de la cancha, casi que de volante centro.
2: Y va donde jugó Camacho. Quechu, sí.
0: Camaño.
2: Sí. Camaño, esto quería decir. Va donde jugó Camaño en el primer tiempo y va de lanzador. El Camaño no tiene esa característica. Sí, me parece que Luna la puede explotar un poco más. Se mete casi que entre los centrales.
0: Y mira dónde viene a jugar Rossetti. Rossetti sí. Viene a jugar casi que de falso 9.
2: Sí.
0: Pelota larga, devuelve Quipes, revienta el sicario. Te valió un gol, como me dijo Nico, desde Corrientes, la salvada y se pegó en el palo después la cabeza. Saca el fondo del equipo de Midland en la mitad de la cancha. Gana Tomás Ortega en lo alto. La recupera Axel Batista. Si Axel le pega así de punta y para adelante, mamita, ¿qué esperamos del resto? La busca, es Petales, quiere Petales, no puede. Tiene Bolívar, no puede, Giancali sí, la pone contra el piso para Vera, Vera para Agustín Bolívar, Bolívar va, lo tienen agarrado, Bolívar quiere, le da con pifia a la pelota, pero igualmente deriva para Tomás Ortega, que la pincha puerta de era, pero Luis Vera que la primera la quiso poner, para Pío Bonacci, sale con seguridad Leguiza, se quedó con ella en 2.5 el arquero de Midland.
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0: Te encontraste con el huevo rondino, ¿no?
2: Sí, antes que arranque el partido. Está en una cabina. Yo no sé si no está trabajando para el cuerpo técnico de Quilmes.
0: Ataca Rosé Quilmes con Axel Batista. Axel Batista limpia el terreno bien para Tomás Ortega, pero con zurda. No tenía perfil para rematar. La dejó para Vallejos y Vallejos para Vera. Vera viene por la banda derecha, mano a mano con su marcador. Se pica por afuera Vallejos y se la tira ahora, está prohibida. Por eso Vera se las ingenia para salir. Tira centro con zurda que viene Puerta Diaria. La aguanta Espetale. Puerta Diaria pierde. El rebote le cayó a Bolívar. Bolívar la tira a la Troya. Fue al piso, bien parado Casarico. Le revolvió por el costado y en tres cuartos de cancha por la banda derecha. Saque de costado y para el equipo cervecero. 3.5, segundo tiempo, 0-0.
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0: 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Pelota para Bonacci. La aguanta con Espetales. Centro que viene, lo busca Bonacci. Devuelve bien parado el futbolista Gigli. La pelota cae en la mitad de la cancha. Buen quite. Buen recupero de Giangali. Y después la sube Giangali. La trae Giangali. La lleva a domicilio. El domicilio es Vallejos. Tira centro con el revés de la pierna derecha. Lo viene buscando Espetales. La quiere bajar a Axel Batista. Le cayó a Tomás Ortega por el sector opuesto. Apunta a Tomás. Tira centro bueno. Duda Leguiza. No, no dudo nada. Pollito de papel. Máxima seguridad. Punto del penal. 4 del segundo tiempo. Se quedó con ella el arquero de Midland.
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0: Se picó, ¿no? Con Pío Pío.
6: Sí, se enredaron Bonacci y Cepeda. Se fastidia Gracián porque quiere que saque rápido Leguiza.
0: Bueno, dos grandotes, ¿no? No está para pelearse con ninguno de los dos.
6: Un 89 Bonacci.
2: Sí, Bonacci, viste que tiene...
0: carita de nene bueno, pero...
2: Eso te iba a decir.
0: Tiene carita de nene bueno,
2: eso te iba a decir.
0: Carita de nene bueno, pero con 1.92 se enoja y cagaste, fue.
2: Claro. Pero, viste, con cara a buen pibe, igual choca y va a todas, ¿eh?
0: Leguiza la juega en el fondo Gigli, con pierna zurda, levanta el envío, lo tira largo, lo busca Rossetti, pasa por arriba la pelota, gana Quintes, el ciclo la tira a la mitad de la cancha, donde Giancarlo llega tarde, donde Bolívar también llega tarde, presiona Pau de Bolívar, no dejó el piso, recupera Bolívar que remonta la cancha, le marca el pase Bonacci, no puede Bolívar, esto es lo que tiene Quilmes cuando quita alguno de los volantes centro, cuando tienen que trasladarla a ellos y comandar el ataque, tienen esos problemones, ¿no?
2: Claro, y encima en esta cancha los controles, ¿no? ¿Viste? Parecía que siempre la llevaba incómodo, siempre mal.
0: ¿Se animará en algún momento Gracián a desarmar Giangali y Bolívar para que juegue golazo?
2: No sé si será hoy. ¿Puedo decir que hoy?
0: No sé, hoy. ¿Ah? ¿En algún momento se animará?
2: Yo creo que sí.
0: La tiene Axel Batista, hace un regate bueno. Desde la izquierda tira centro, Puerta Diaria, Bonacci quería. Un rechazo a media que captura Ulises Vera. Ulises Vera la tiene, Ulises el bueno. La tiene Ulises Vera, juega por derecha para Vallejo. Vallejo se apoya al medio muy mal. Saca el fondo de Midland por intermedio del número 5 Violini que le termina quedando para Camaño, Camaño para Violini. Violini viene remontando la cancha, lo molesta Espetale, igualmente le cayó a Rossetti. Rossetti limpió el terreno jugando por derecha para que se desprenda ahora Díaz. La tira Cepeda, cambia de frente, Cepeda fue bueno. Viene Casarito, viene cerrando la línea. No tenía pase. Ahora sí, por el centro de campo, Violini filtró la pelota al medio para Rossetti, tiene un taco. Aparece el sicario Quipes y la tira a campo enemigo. Donde la domina Gigli, desde el fondo en 6. Sale el equipo del oeste.
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0: Recordemos que la primera B Metropolitana se jugó íntegramente el viernes con 11 partidos, maestro.
4: Así es, se jugó con 11 partidos. Lo más importante ha sido la derrota de Argentino de Quilmes con Argentino de Merlo por 3-0. En otros resultados que ha tenido la jornada, Real Pilar le ganó a Camioneros por 2-1. Villa San Carlos San Martín 0-0. Arsenal, el puntero, que va a jugar en la Barranca ahora el martes, le ganó 3-1 a Defensores Unidos de Zárate. La Ferrer Deportivo Armeño 1-1. Argentino de Merlo, lo dicho, le ganó Argentino de Quilmes 3-0. Brown y Tuzaingó empataron 0-0. Perdió Excursionista y pierde distancia con relación al puntero Arsenal. Cayó en su casa 2-1 con Comunicaciones. El empate de Guayurquiza Deportivo Merlo 0-0. Villadalme le ganó a Dock Sud 2-1. Empató Talleres con Flandria 1-1. Y la victoria italiana de visitante 1-0 sobre Liniers.
0: Un fenómeno, maestro. Un fenómeno. Sacó un conejo de la galera. Pelota que maneja Rossetti. Quiere en tres cuartos de cancha, posición de enganche, vuelve a empezar ese pedo, aquí me muy atrás en esta, pelota al área de Quilmes, la baja Perales la puso para Flores, tiró gol de ellos. muy atrás defiende Quilmes en esta, dice. Un centro que bajó en soledad Perales y desde afuera Flores, un tirito al caño derecho, 7-40, gol de Midland, lo hizo Flores, gana Midland 1-0.
2: Ya me molesta hablar de justicia, porque la verdad es que tendríamos que decir que Midland no había hecho mucho para ponerse en ventaja, pero también hay que decir que vos lo marcaste en la jugada, en la previa de la jugada. Muy atrás marca Quilmes. Bueno, la verdad es que la bajaron bien para alguien que venía de frente, y ese que venía de frente Flores, que pudo darle ubicación al remate. Me parece que no le dio potencia, fue simplemente ubicación.
0: Un tirito de Morotán, sí, gol.
2: Otra vez Marinelli con floja respuesta.
0: Bueno, empieza otro partido y veremos cómo reacciona y veremos qué tiene para ofrecer el técnico de Quilmes en el banco de los suplentes. Lo cierto es que Quilmes quedó parado muy atrás y lo cierto es que Quilmes con Giangalli y con Bolívar juntos no puede conectar para cuantas cantidades de delanteros quieras poner. Pelota que viene para Vera, Vera la quiere peinar. El rebote favorece a Vallejo que viene por la banda derecha. Pelotazo largo de Vallejo, lo busca a Petales. El rechazo viene a la mitad de la cancha. Rossetti la cucharea. El que rechaza en Quilmes es Giangalli. Giangalli la tira a campo enemigo, Casarico la baja. La tira a la mitad de la cancha donde la captura Bolívar. Bolívar la tira hacia adelante mal, divide. Después Bolívar copa la parada y Bolívar va. Recibe una falta, siga. Pío Bonacci limpia el terreno con Vera. Vera la pincha cambiando de frente y lo busca a Tomás Ortega. Mano a mano con su marcador. Tiene por adentro la descarga con Bolívar y Bolívar se la lleva a domicilio otra vez a Ortega. Y Ortega la quiso tirar hacia adelante, rebote en su marcador, balón por el costado y a tres cuartos de cancha por la banda izquierda. Saque de costado y para el equipo cervecero, 9 y medio, gana Midland 1-0.
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0: Venía la pelota al área del equipo de Midland. Se tiró en Quilmes Espetale, el árbitro bien de cerca le dijo nada. Balón que después rechazó el fondo del equipo local, pegó en Tomás Ortega y será saque de arco para el equipo de Midland. Llegamos a los 10 del segundo tiempo, a los 7 por Flores. ¡Gana Midland 1-0!
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2: Bueno, Quilmes ya tiene que cambiar. Ya tiene que cambiar porque con este doble 5 no puede administrar la pelota más allá de la recuperación y porque la verdad, a esta altura hay que ir a buscar el empate. A mí me parece que es un partido para que ingrese la Bessi, me parece que Rayo Fernández puede ingresar. Y es más, yo no sacaría a los dos por fuera, no haría figurita por figurita. Tal vez lo mandaría a Axel a jugar de doble 5 junto a Bolívar y después ver qué pasa con lo de las bandas, ¿no? Pero me parece que ahí el doble 5, vos recién hablabas de Colazo. Bueno, es una posibilidad, pero creo que Axel tendría que ir a jugar por adentro.
0: Espetal la puso al medio para Pío Bonacci, que no pudo dominar la pelota. El rechazo del fondo de Midland. Retrocede el árbitro, para la acción y cobra en la génesis de la acción una falta sobre el futbolista de Quilmes, que fue Espetal, y hubo una primera amarilla en la tarde.
16: Correcto, amonestado el número 6, Lionel Gigli, primero en Midland y primero en el partido.
0: En el banco de Quilmes, ¿qué se cuenta, Lolo?
16: Bueno, sin indicaciones. Leandro Gracián, después del gol, miró hacia abajo y se sentó rápidamente en lo que es el banco y en el banco de Midland festejo, ¿no? Y algunas indicaciones para el capitán, para Nicolás Violini.
0: Sale jugando de manera elegante en esta Tomás Ortega. Quiere aguantarla Pío Bonacci. Bonacci la puso para Axel Batista. La devolución para Axel. En el camino pareció que lo golpearon. Que no dijo el árbitro. Balón por el costado. En tres cuartos de cancha por la banda izquierda, al ladito del banco de los suplentes del equipo cervecero, en el puesto de Tomás Ortega, 11 y medio, saque de manos para el equipo cervecero que ya hicieron, tiene para Espetales, la aguanta Espetales, juega otra vez para Tomás Ortega que la levanta, lo busca Axel Batista, la baja, puerta diaria, el rebote favorece a Bolívar, Bolívar iba a pegar al arco, se arrepintió, abrió con Vallejo, Vallejo tira un centro, mano, para mí fue mano. Que siga, dijo el árbitro, nace la contra peligrosa del equipo local. En la mitad de la cancha recuperó Bolívar. Y Tomás Ortega después la pone contra el piso, juega para Bolívar, arriesgado. Y Bolívar sale por el medio y el pase de Bolívar nunca está. Bolívar, todo lo que recupera, todo se lo da a los adversarios. Si los dos volantes centro de Quilmes, todo lo que recuperan por momentos, recuperan y mucho. Y se la dan todo a los contrarios. No la puede sacar limpia nunca. El equipo va a carecer de fútbol. Hay que tomar una decisión.
2: Y hay una cantidad de falencias increíbles. Vallejo no mete un centro al área ni sin querer, ¿eh? Ni sin querer. Ni que hablar de la respuesta de Marinelli en el gol. Recién me mandaron el video. A Marinelli, el momento de Marinelli es sumamente preocupante.
16: Se va a venir con la 18, Mauro el Rayo Fernández en Quilmes.
0: El Rayo Fernández se va a venir.
16: Correcto.
0: Pelota que maneja el equipo local, devuelve Quipes, completa el rechazo a Axel Batista. Lo busca a Pío Bonacci, la aguantó, después la terminó perdiendo con la aparición oportuna de Cepeda. Le pega, anda para Leguiza, desde el fondo sale Midran que lo gana 1-0.
4: ¡Atento, Turco!
0: Llama la información.
4: Gol de Acasuso, Agustín Hermoso de penal, minuto 54, Racing de Córdoba, Acasuso 1-1.
0: La central informativa de Augusto Macario, pierde Quilmes, 1-0, te lo contamos por la radio, ya sea en el 88.9, ya sea en el canal de YouTube de FM Sur 88.9 y Macari Sonido HD, ya sea a través de la aplicación. ¿Qué dijo el árbitro?
2: Que antes el cambio, ¿no, Lolo?
16: Correcto, ingresa con la 18, Mauro el Rayo Fernández se va con la 8. Juan Shangali, primer cambio en el conjunto dirigido por Tano Gracián.
2: Bueno, es un poco lo que pedíamos, o por lo menos lo que pedía yo. Me parece que Axel va a jugar de doble 5 junto a Bolívar y por una de las bandas, ahora te confirmo cuál va y Rayo Fernández.
0: Pelota que Axel Batista utiliza el ancho de la cancha para que se desprenda Vallejo. Vallejo tira el enésimo centro. La pelota por atrás del arco. Señoras, señores, minutos 14 casi. Saque de arco y le pertenece el equipo del oeste que lo gana 1-0.
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0: Todo un tema el de Marinelli, me parece que no, ya amerita una decisión concreta y efectiva. Yo sé que en Quilmes está el tema de el contrato y la renovación del contrato de Gleyel, que será un tema totalmente de la semana de los dirigentes a seguir trabajando. Pero antes que eso, hay que resguardar el arco. La tira Axel Batista, puerta diaria, lo camisetearon. Debe retroceder el árbitro para cobrar la falta. El árbitro no cobra una. La trae Tomás Ortega, la trae por la banda izquierda, se apoya con el Rayo Fernández. El Rayo Fernández retrocede, vuelve a empezar, la pierde, ataca Midran. Midran viene por la banda derecha y se cierra Perales. La tiro larga para Flores, dudó Razo, que casi le comete penal al medio. Viene, ahí está el gol, tiró tapó Marinelli.
2: Que otra parte, vez no salió, porque Razo lo cubrió a su futbolista, al futbolista que iba con la pelota dominada, lo cubrió ganándole la posición y Marinelli está clavado abajo los tres palos.
0: El asistente de Gracián como loco con el cuarto árbitro. Gracián también, a Axel Batista lo agarraron de la camiseta, sí. El árbitro estaba a un metro, díganle por intercomunicador, papi. Dale, viejo, dejate de joder. Encima de que Quilmes juega mal y se hace los goles solo, no te dan una, La trae Vallejo, Vallejo se apoya al medio con Bolívar. Bolívar y el balón. Bolívar administra con Vera, Vera para Vallejo, Vallejo para Vera. Llega al fondo Vera, tiro centro Vera, un rechazo a media. Le quedan tres cuartos de cancha justo para sacar las Flores, el autor del gol. Aparece Quipes y devuelve de primera, bien parado en el fondo. Se mira jugando para Tomás Ortega. Y Ortega que la deja para Axel Batista, limpió el terreno de juego de rivales por el camino y soltó para Tomás Ortega. Centro a la carrera, que viene un rebote en el camino, devuelve de cabeza Cepeda. Y le cae a Rossetti. Rossetti juega para Violini. Violini la devolvió, pues la puede volver yo. Saca Bolívar. Bolívar le queda la pelota a Tomás Ortega. La va a empalar Tomás Ortega. Lo busca el Rayo Fernández que quiere ir por la izquierda. Le pone el cuerpo a la acción Díaz. El arquero lejos, lo presionó Quilmes con Espetales, la agarró Espetales por la banda izquierda, se apoya con Ortega, la pide Axel a domicilio. Tomás Ortega engancha una vez más, viene por la banda izquierda, soltó para Espetales, lo agarró contra pelo, una mala entrega de Tomás Ortega, balón por atrás del arco, señores. 16 tengo yo, segundo tiempo, desde los 7 por Flores, saque de arco y le pertenece al equipo local.
4: Final en Santa Fe.
0: Vamos con el final.
4: Colón venció a Central Norte de Salta 4-0, dos goles de Lago, dos goles de Bonancea.
0: 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Ya le pega el arquero Leguiza. Fuerte el impacto de Leguiza, viene a tres cuartos de cancha donde gana Tomás Ortega con la cabeza, donde la quiere bajar Espetales, donde la quiere aguantar Espetales, donde la pierde con Violini. Después vino el combate Flores, balón por el costado y en la mitad de la cancha por la banda izquierda. 16-40, saque de costado para el equipo cervecero que lo pierde 1-0.
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0: 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La juega Batista para Pío. Bonacci, que quería trepar por la banda izquierda, un rebote en el camino y el balón por el costado, saque de costado para el equipo cervecero, saque de costado que termina siendo Tomás Ortega, la tira larga, la quiere bajar Espetales, no puede, la devolución fue mala, recupera Flores, la tira a campo de Quipes, aparece Quipes, a Quipes lo arrima Perales, la pelota vino para Axel Batista, terminó jugando para Tomás Ortega, un rebote en el camino y balón por el costado otra vez, 5 metros de campo enemigo, saque de costado que Quilmes ya hizo. Lo buscaban a Espetales. Espetales quería en lo alto y no podía. Sacó el fondo de Midland en la mitad de la cancha. Ninguno la baja. La bajó Perales. En Quilmes aparece solo Vallejo. Vallejo la pone para Ulises Vera. Ulises Vera adelantó y perdió. Mal.
2: Está mal, Ulises.
0: Ulises Vera.
2: Es mal partido, Ulises Vera. No hace ni una cosa ni la otra, ni la recuperación ni el juego.
0: No resuelve ni en defensa ni en ataque. Todo lo electrizante que era en tiempos donde Quilmes presionaba, dejó de serlo hace un rato largo. Que fue la mejor versión de él cuando jugaba con Ramiro Martínez, ¿no?
2: Totalmente.
0: Sacó del fondo de Quilmes raso, con dudas. Ulises Vera va. Ulises Vera pelea. Ulises Vera pierde. Comete falta en ataque. Que siga Nico El Pito. La trae por izquierda con Casarico. Casarico para Rossetti. Rossetti lo enfrenta a Bolívar. Lo deja en el camino desairado. La pista se la muestra. Vera se la robó. Tomá, pa' vos, dijo. La recupera Ulises Vera bien. La lleva a domicilio. Domicilio de Axel Batista. Se desprende Tomás Ortega. Pero Axel va. Conduce Axel. Por el medio la viene pidiendo el Rayo Fernández. Soltó para Ortega, que viene por la banda izquierda, y otra vez para Batista, y Batista para la pista, se la muestra. Vera se la robó. Tomá, pa' vos, dijo. La recupera Ulises Vera bien, la lleva a domicilio, domicilio de Axel Batista, se desprende Tomás Ortega, pero Axel va, conduce Axel. Por el medio la viene pidiendo el Rayo Fernández, soltó para Ortega, que viene por la banda izquierda, y otra vez para Batista, y Batista para el Rayo.

0: lo auxilia Ramiro Luna. Ramiro Luna para Rosetti, recostado como win izquierdo, vuelve a empezar, desde el fondo sale el equipo local, 19 del segundo tiempo, por el gol de Flores, gana Mitre 1-0.
1: ¡Atento, Turco!
0: Llama la información.
1: Gol de Acasuso, Ramiro Reynoso, 65, Racing de Córdoba 1, Acasuso 2.
0: Lo dio vuelta Acasuso, mirá qué partido. Cambio en Midland.
2: Dos cambios en Midland. Ingresa con la 15 Mariano Penepil, sale con la 5 Nicolás Violini, este es el primer cambio. Y el segundo ingresa con la 18 Ezequiel Bulacio, sale con la 11 Ramiro Luna, el ex futbolista de Quilmes. Me parece que finalmente no va a salir Violini. Los dos que salen son Luna y Jeremías Perales. Ingresan Penepil con la 15 y con la 18 Ezequiel Bulacio.
0: Tiene pinta de línea de 5.
3: Sí. Vamos a ver quién se mete entre los centrales. Me parece que va a ir el propio capitán entre los centrales. Parece que va a parar con línea.
0: Bueno, ahí los repasamos los cambios. A la cancha, uno es Penepil, en lugar de Luna.
2: Correcto.
0: Y por Perales.
2: Con la 18 Ezequiel Bulacio.
0: Bulacio, muy bien. Saque de costado será para el equipo cervecero por la banda izquierda del cuarto de cancha.
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0: Rechaza el fondo de Midland en la mitad de la cancha. Devuelve el sicario Kibis, balón por el costado, sí. Balón por el costado nomás. En el puesto de Díaz, saque de costado que le pondré el equipo de Midland. 20 tengo yo. Midland 1, gol de Flores, Quilmes 0.
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0: 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Le hemos contado en la previa todo aquello que había que saber. Hemos opinado mucho, hemos transitado una tarde linda hasta aquí, hasta que llegó Flores y arruinó todo. Y una floja respuesta de Marinelli, otra vez en el gol. De un Quilmes que defendió la acción muy atrás. La peina espetale para bajarla. Lo quiso buscar Axel Batista. Sacó el fondo del equipo local. La pelota cae en la mitad de la cancha. Y otra vez Axel Batista la baja de cabeza. Se la deja a Tomás Ortega. Axel cranea por la banda izquierda. Juega al medio para espetale. Espetale quiso devolver mal. La pelota le cayó a Tomás Ortega a través de rebote. Va por afuera. Espetale, espetale para Batista. Batista apunta y otra vez para espetale. Y espetale la aguanta y espetale hace el hueco. Soltó para el Rayo Fernández, habilitado como win izquierdo. Tira centro con derecha. Tirito de Morondanga, una cevita, recupera Bolívar, tras el rebote en el futbolista Violini, le cayó a Tomás Ortega, tira centro a la Troya, saca el fondo del equipo local, la pelota le queda para que salga Leguiza tras el cabezazo que había sido de Cepeda, máxima seguridad. Se quedó con ella en 21-40 el arquero de Midland.
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2: En Quilmes se van a venir Ramiro Martínez y Nicolás Colazo.
0: Colazo y Ramiro Martínez. Bueno, se va a ir. Uno es Vera, seguramente. Sí. Y el otro, veremos si saca un delantero o un... va a sacar a Vallejo, va a sacar un marcador. Va a sacar a Vallejo. Sí. Va a sacar a Vallejo, va a sacar a los dos de la banda derecha. Para mí, Para mí saca a Vera y al propio Vallejo. Pelota larga, la aguanta el Rayo, destaco al medio. Pero Ulises Vera le dio con zurda mal, le dio con pifia. ¡Qué buen taco, qué buen recurso, qué buena idea que tuvo el Rayo Fernández! Vera de media vuelta y de zurda le pegó. Primero con una pierna y después con la otra. El remate final fue horrible. Saque de arco en 22 y para el local.
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2: Bueno, paró
0: el cambio.
2: Se viene el Pocho Lavezzi, paró el cambio de Colazo. Colazo estaba para ingresar, pero finalmente ingresa con la 20, Agustín Lavezzi. Sale con la 11, Ulises Vera. Este es el segundo cambio y también sale con la 7, Pío Bonacci. Ingresa en su lugar con la 16, Ramiro Martínez. Segundo y tercer cambio en el conjunto cervecero. En Midland se va a venir con la 20, Facundo Marín. Va a salir con la 7, Matías Flores.
3: Bueno, va Ramiro Martínez a jugar donde jugó Vera y ahora... Lavezzi va a jugar donde estaba jugando Pío, ¿no? Me parece que lo que está buscando es un poco más de juego asociado. En realidad lo que está buscando, a ver de qué manera puede empatar este partido, que entre un remate muy flojito y una floja respuesta de Marinelli hace que Quilmes esté perdiendo más.
0: Repasamos los cambios en Quilmes.
2: Ingresaron con la 16 Ramiro Martínez y con la 20 Agustín Lavezzi. Salieron con la 7 Pío Bonacci y con la 11 Ulises Vera.
0: Y en Midland
2: ingresó con la 20

0: Facundo Marín, salió con la 7 Matías Flores.
1: Lolo Delfino en el aire de la radio, devuelve el raso. La pelota viene para Espetales, que la peina y que lo quiere buscar al primer contacto de la Bessi con la pelota que no pudo. Le vino sacando Cepeda. La pelota viene por la banda derecha, quiere atacar el equipo local. La termina perdiendo el recién ingresado Marín. Ataca Quilmes con Axel Batista, que la entretiene y sostiene por la banda izquierda, soltando ahora para Ortega, y Ortega para el Rayo. El Rayo va mano a mano con su marcador, lo quiere enganchar por adentro. Prefiere con Tomás Ortega, la puntea muy mal. Lo resolvió, saca el fondo de Midland a la mitad de la cancha. La mitad de la cancha es el pecho de Bulacio. Bulacio que la aguanta, la pone contra el piso. La pelota contra el piso, es jugar con Penepil. Penepil desde la mitad de la cancha juega para Leguiza. Viene a presionar los Espetales. Leguiza la revolea por el costado. No llega el futbolista de Midland, balón por el costado nomás. En la mitad de la cancha por la banda izquierda, minuto 24. Saque de costado y para el equipo cervecero que lo pierde 1-0.
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1: González dice... una aproximación de qué intenta, o al menos cómo se intenta parar Quilmes con estos cambios, con estas modificaciones.
3: Sí, los dos cambios fueron figurita por figurita, delantero por delantero y volante por derecha por volante por derecha. Ramiro Martínez en lugar de Vera, y ahí va Pocho la vez que buscar la primera pelota, pero en offside, en lugar del número 7 de Pío Bonacci.
1: Prohibida de la vez, es lo que cobra el árbitro, instancias de línea, y además para mi gusto la había bajado con la mano. Tiro libre y es para Midland. Quilmes no arranca, negro, y necesito que arranque porque lo pierdo 1-0.
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1: La tiraron larga de arco, Turco. Arco. Casi los futbolistas de Midland, la pelota será en los dominios de Marinelli. Saque de arco para el equipo cervecero, 25 y medio. Llama a la central informativa, llama a la información.
4: Gol de San Martín de San Juan, Nazareno Funes, 66, Güemes 0, San Martín de San Juan 2.
1: Lo bueno es que en el fondo se hunde todos los días un poquito más Güemes y el agropecuario de Carlos Casares, ¿no? Que mirar para ese lado te hace quedar un poco más tranquilo, pero el equipo sigue siendo, por lo menos hoy, muy parecido al equipo de la primera ronda, ¿no?
3: Sí, sin duda. Vamos a hablar del condicionante del campo de juego, pero la realidad es que fue para los dos. Es un partido malo en general, donde Quilmes siempre se equivoca y en el último tiempo Marinelli, ¿no?
1: La tiene la Bessi. La Bessi quería, otra vez en prohibida, en línea, levanta la bandera y otra vez la Bessi en prohibida. 26, a los 24 y a los 26, los dos primeros controles de pelota de la Bessi. Y en ambos dos, en posición adelantada. Ay, Pochito, a meterse en el partido, a sacar algún conejo de la galera, estamos deseando, soñando con eso. Piti marca el pito, reanudación, Piti marca el pito, tiro libre para Midland.
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1: Ya le pegó Leguiza, la pelota vertical intenta hacer en la espalda de Quilmes, Quilmes devuelve con la rodilla, el rebote de Bolívar fue malo, la quiso aguantar y la aguantó nomás. Bulacio la jugó al centro del campo con Violini, Violini soltó para Casarico. Casarico viene por la banda izquierda, tira centro al punto penal, la mata con el pecho y la quiere Marín, saca el fondo de Quilmes con Bolívar, se queda al corto, recuperó Violini, Violini le dio desde la casa. Cualquiera se le anima.
3: Igual no fue muy distinto al remate.
1: Cualquiera se le anima.
3: La gran diferencia es que el primer remate, el del gol, fue entre los tres palos y este fue...
1: Cualquiera se le anima a Marinelli. Qué bajón el de Marinelli, por favor. 27.
3: Qué excepción, ¿no? Porque tremendo. Era de esos arqueros que imaginábamos que iban a ser salvapartidos.
1: Sí.
3: Y hoy todo lo contrario, estás perdiendo puntos por el arquero.
1: Permanentemente. Ahí sale Marinelli, que duda, sale con el pie derecho, la tira campo enemigo. Campo enemigo es el salto de Ramiro Martínez, que la jugó bien con la cabeza para la vez y la soltó al medio, Espetale venía. Sacó el fondo por parte de Gigli, completa el remate a la mitad de la cancha, salta Quilmes, no llega. Su marcador que quería bajarle era Bulacio, que es muy alto. Sacó Quilmes igual, la pelota cae en el sector central, donde la termina bajando Marín, Marín la pone hacia adelante, lo busca al futbolista Camán, no, es el número 15, es Penepil, que se vino a jugar de este lado, mirá Penepil con la zurda en punta, sí vino para este lado, me sorprendió cuando lo encontré por este lado a Penepil, vuelve Penepil,
3: que vuelve a su lugar, claro,
1: habitualmente juega por volante o como marcapunta izquierda. Saque de arco y es para el equipo cervecero, 28, pierde Quilmes, 1-0.
4: ¡Atento, Turco!
1: Llama la información.
4: Gol de Racing de Córdoba, Raúl Chamorro. Minuto 75. Racing de Córdoba 2, Acassuso 2.
1: Devolvió Quilmes a campo enemigo. Ahí va el combate, el Rayo Fernández que no puede. Y otra vez viene al dominio de Quispe. Y otra vez rechaza Quispe de primera. Y la pelota viene en la mitad de la cancha. Y Quispe llega tarde. Marca el pase, Bulacio estaba en prohibida. El línea no levantó la pelota. Tiene la ventaja difícilmente explicable. La tiran para la Bessi que la baja. La Bessi va. La Bessi la tiene. La Bessi puerta diaria la hizo para él. Cuando le marcaba el pase por el medio Spetale. Recupera Quilmes, salto con Bolívar. Bolívar la quiere jugar por abajo. La juega para Ramiro Martínez. Pareció Fau. Siga, dijo el pito. Trabó Ramiro Martínez. Perdió. Siga, dice el árbitro. Le gusta cobrar pocos fules al árbitro del encuentro. Entonces lo tengo claro.
3: Sí, más si son para Quilmes, ¿no? Porque en el primer tiempo hasta en alguna jugada retrocedió para cobrar una falta a favor de Midland. No es culpa del árbitro de pierda Quilmes. No quiero desviar el foco. Pero en este caso a Quilmes no le cobró una.
1: 29 tengo yo. Pierde Quilmes 1-0. 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Domingo por la tarde, pierde Quilmes 1-0. Ayer hizo lo que tenía que hacer la selección, Quilmes no hace una partecita. Le pedimos una parte, pelota al área, la tira el Rayo Fernández, desborda el Rayo, llegó al fondo, penales para el piso, balón por el fondo, puntapié de esquina. Corner para el equipo cervecero en 30.
5: Segundo del partido, primero de esta segunda parte para pegarle con la 3, Tomás Ortega.
1: Yo sé que pedí mucho el sábado pasado en el Centenario. ¿Para qué gol de Spetale? ¿Para a qué gol de Tomás Ortega? ¿Quién le pega? Ortega, centro, viene, cargan varios. Hubo un rebote que intenta hacer media vuelta, tiró, lo bloquearon justito. Cuando le quiso pegar bien raso, el rechazo viene y nace la contra. Son más ellos. Vienen a velocidad con Camaño, viene Camaño, viene Camaño, viene Camaño por izquierda, Camaño al medio, volvió Justito Vallejos, la pelota le queda al flaco Espetale, Espetale la lanza para que vaya el Pochito, la Bessi, salió lejos el arquero, salió lejos el arquero, tiró la Bessi, rebotó el arquero, al córner, tiro de esquina, puntapié de esquina, sector derecho, córner para Quilmes.
5: Segundo de esta segunda parte, tercero del partido, la tiene la Bessi, pero se va a acercar a Axel Batista para tirarlo.
1: Batista para pegarle, sector derecho de la cancha. Mismo pie para Axel, el fútbol por FM Sur, 31 tengo yo, pierde Quilmes 1-0, tiro de esquina, sector derecho, para pegarle Axel, todo Quilmes busca por arriba, todo Midland defiende, con todos sus hombres, centro de Axel, viene, casi era chica, entró raso, una carambola en la cabeza y la revienta Cepeda, la tiró a la casa de la vecina, balón por el costado, por el sector izquierdo, banda izquierda, saque de costado y para el equipo cervecero que lo pierde 1-0.
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1: El fútbol por la radio, centro de Tomás Ortega que viene, segundo palo. Entra Ramiro Martínez, sacó con la cabeza. Pudo Casarico. Casarico la tira en el sector izquierdo, por el costado, saque de costado y para el equipo cervecero, tres cuartos de cancha por la banda derecha.
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1: 32 con el corazón en la mano, Quilmes va, lo pierde 1-0 por ese gol de Flores, con muy floja actuación del arquero cervecero. La quería bajar Axel Batista, no pudo. La pelota cae en la mitad de la cancha donde la quiere Rossetti. Rossetti quiere cranear, la quiere poner contra el piso, pierde con Bolívar. Bolívar traba, mete, fao de Bolívar, siga, dijo el pito. Le gusta poco usar el chifre este, Le queda raso, saca raso, lo busca Espetale, Espetale quiere, le gana Gigli, le anticipo, contra, anticipa después con la cabeza el futbolista Casarico, gana en lo alto Bolívar, y otra vez Casarico, y otra vez Bolívar, y el rebote favorece a Quilmes que con la cabeza la tira Campo Enemigo, Campo Enemigo es la pelea por parte del futbolista Marín, en Quilmes la quería recuperar el Rayo Fernández, puso la cabeza Bolívar, Bolívar para Espetale, Espetale abrió para la vez, habilitado por la banda izquierda para mano con su marcador, domina la pelota, controló bien, la pide a domicilio Bolívar, la vez y la va a hacer para él. Tira centro venenoso que viene la carrera, cabezazo de Ramiro Martínez. Con seguridad le guisa. 32, se quedó con ella el arquero del oeste.
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3: Cada vez más bronca me da el gol que se termina haciendo Marinelli o que termina en la ventaja para Milan, porque la verdad es que Milan llegó esta vez. No llegó más en el segundo tiempo. Quilmes tuvo más situaciones, o por lo menos más aproximaciones, no sabemos si la necesidad de irlo a buscar o en realidad la intención que tenía Quilmes para este segundo tiempo era esta, pero lamentablemente se está quedando con las manos vacías cuando merece llevarse algo.
1: Pelotazo largo que el árbitro interpretó que pegó en el futbolista de Quilmes y en el puesto de Casarico, saca de costado y le pertenece el equipo del oeste, 33, diga 33, por el gol de Flores a los 7 del segundo tiempo, gana Midland 1-0.
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1: Actualizamos la primera B nacional de hoy en Jujuy, es final.
4: Sí, señor, empataron Gimnasia Jujuy Chacarita 1-1. Bianchi para local, Domínguez para la visita.
1: La B si quería, un rebote en el camino tras pegarle al arco desde la casa. Ramiro Martínez quiere ganar la banda. Tiró centro, viene pasado segundo palo. Por el segundo palo viene Tomás Ortega. Llegó al fondo, va a tirar otro centro. Ahora se perfila con zurdo, tira centro, rebote en el camino, saca el fondo del equipo local con Marín. Marín remonta la cancha por la banda derecha, se apoya al medio. El medio es Bulacio. Bulacio viene para descargar. Descargó bien con Penipil, que viene por la banda izquierda. Viene Penipil, le marca el pase Bulacio, también se lo marca Marín. Viene Marín, se amaca Marín, lo encala Razo y le pega. Lo encara y le pega, le dio. Fuera. 34, saque de arco para el equipo cervecero.
4: Atento, Turco.
1: Llama la información.
4: Gol de Godoy Cruz de Mendoza, Yamine, minuto 62. Godoy Cruz de Mendoza le gana a Defensores 1-0.
1: La central informativa de Augusto Macario, la quiere espetar, la quería a la vez y no podía. La captura Bolívar, la bajó con el pie y algo más. La pelota la termina bajando el equipo local por intermedio de Marín. La recaptura en Quilmes Batista, que juega para Tomás Ortega. Se frena, vuelve a empezar con Axel Batista. Axel tiene pase corto, va a abrir la cancha. Lo abre perfectamente para que se desprenda Vallejo, que viene por la banda derecha. Viene Vallejo, termina soltando con Ramiro Martínez. Y Rama la pone para la Messi, la Messi para Martínez. Viene por la banda derecha, Martínez mano a mano con su marcador. Le puso el cuerpo a la acción Casarico, balón por el costado. En el puesto del 3 es él. Es Casarico, 35, saque de mano que le pertenece al equipo local, que lo gana 1-0.
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1: ¿Es final en Colón de Santa Fe o todavía están jugando?
4: Final, Colón le ganó, mejor dicho, a Central Norte Salta 4-0. Dos goles de Lago, dos de Bonancea.
1: La tenía la vez y jugaba para Espetá, le pedía foul, no le dan. El árbitro no cobra nada.
6: Nada.
1: Ahora Leguiza se tiró al piso y empieza a detener el cotejo. Vaya a saber uno por qué, esto que tenemos en el fútbol argentino. No hay tiempo de hidratación, pero está acá abajo de nosotros la canchita con los imanes del técnico. ¿Para qué? Para que vengan a ver al arquero y alguno venga aquí a entender lo que van a hacer con los cambios. Nuestro fútbol de cada día.
6: Hasta ahora no había sido línea 5 y ahora me parece que sí va a ser, porque uno de los que va a venir es Recalde. Me va a corregir Lolo si me equivoco, pero me parece que Recalde pasó recién por aquí abajo.
7: No, correcto, sí. Se va a venir el debut de Recalde con la camiseta de Midland y un cambio más los últimos dos en Midland.
1: Bueno, veremos cómo reanuda el árbitro. Debería reanudarse con un outball para el equipo local. 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Hoy a Córdoba, Racing de Córdoba y a Casuso.
4: 41 de la segunda etapa, igualan 2-2. Chavarría, Chamorro para el local. Hermoso de penal Reynoso para el quemero.
1: 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Es Augusto Macario el que tiene la pelota, es el local. Marín juega hacia atrás con Díaz. Díaz se apoya en la mitad de la cancha para jugar con el futbolista Violini. Violini para Díaz. Díaz viene por la banda derecha con Rossetti. Rossetti le quiere ganar a Axel Batista. Fau de Rossetti en ataque. Lo agarró de la camiseta el futbolista cervecero. Pitti marca el pito. ¡Tiro libre, cervecero!
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1: Falta de Axel Batista sin pelota sobre el número 20. Marín debería ser amonestado.
7: Correcto.
1: Tiene razón el árbitro. Amarilla para Axel Batista. Es el primero en Quilmes, ¿no?
7: Correcto, sí. Amonestado Axel, el primero en Quilmes.
1: ¿En la contra tenemos alguno?
7: A Gigli, el número 6.
1: Muy bien. De poco pito y de poca tarjeta.
6: Ni me acuerdo la de Gigli, ¿eh? No. La verdad, ni me la acuerdo, pero digo, me llamó la atención porque te iba a decir, no, imagino que no, porque cobró muy poco.
7: En Quilmes va a venir Jano Coronel.
1: Jano Coronel a la cancha. Tiro libre para Midland. Lo va a hacer Rossetti. Ahí da la orden el árbitro. Rossetti le pega, lo busca Penepil. Gana de cabeza Vallejo, se queda corto en el rechazo sin fao Vallejo. Le gira Penepil, tira un rebote en el camino y saca el sicario que empieza a la mitad de la cancha donde la vez y va contra el mundo. Donde pierde con Cepeda, donde se amortigua Violini buscando la banda derecha. La banda derecha es futbolista Díaz. Díaz le empaló para Rossetti y Rossetti se apoya otra vez con Violini. Quilmes lo presiona a Violini. No hubo foul. recupera el Rayo Fernández, el Rayo va, la pone al medio para Ramiro, Ramiro para el Rayo perdió, la recupera Quintes con Espetales, Espetales para Batista, pegale, Axel va, la filtró al medio, un rebote en el camino y termina sacando correctamente Jesús Camaño. La pelota le queda por la banda derecha a Rossetti, la pone contra el piso, juega hacia atrás para Díaz, Díaz levanta la pelota a campo enemigo, el campo es el campo de Quilmes, gana Quintes con la cabeza, completa Bolívar el rechazo, va Espetales a meter el cuerpo, lo movieron, la bajó Axel Batista, la tiene Axel ante la presencia del futbolista Violini, jugó para la Bessi quiso penetrar la materia, todavía no lo han logrado, se sacan en la mitad de la cancha, en la mitad de la cancha se recupera de Axel Batista tras pegar el Rossetti, balón por el costado, 15 metros en campo enemigo por la banda izquierda, saca de costado y para el equipo cervecero, ya lo hicieron y Juan con Rama, Rama le dio desde la casa al arco, detuvo fe, le pegó desde muy lejos y volvió la pelota. Saque de arco, 39, saque de arco para Midland.
4: ¡Atento, Turco!
1: Llama la información.
4: Gol de Patronato de la Juventud Católica, Alejo Miró, minuto 44. Gimnasia y Tiro de Salta 0, Patronato 1.
1: Cambios en ambos equipos.
7: Vamos primero con Midland, ingresa con la 3, el ex Quilmes Luciano Recalde, sale con la 2, Genaro Cepeda, y el otro cambio ingresa con la 16, Matías Abruzzese, sale exhausto el capitán, el número 5, Nicolás Violini. Y en Quilmes ingresa con la 19, Jano Coronel, sale con la 4, Martín Vallejos, agota las variantes y turrería, y es el cuarto cambio en Quilmes.
6: Sí, y me parece que Ramiro va de 4, me parece que Ramiro Martínez va de 4 y quedará la defensa con Ramiro Martínez, Ian Razo, Ariel Chipe y Ortega, Me parece que es esto porque me guío por lo que está pasando en este momento. Jano va de volante por derecha. Jano Coronel va de volante por derecha.
1: Muy bien, veremos si tenés chance de parar esto o de simplemente describir. 40 y medio.
7: Compañeros.
1: Señor.
7: Corrijo uno de los cambios en Midland. Salió con la 10 Rossetti. Ingresó en su lugar a Abruzzese. Y Recalde ingresó por el 5, por Nicolás Violini. Cepeda sigue en cancha.
1: Ah, la línea 5 de la que hablábamos.
6: Claro, claro, la línea 5 con la que hablábamos, porque se suma Recalde a la línea 4 que ya había.
1: Bene Piles el que viene, la juega por izquierda, pelota que le termina quedando a el futbolista de Vila. Repetímelo, por favor.
7: Ingresaron con la 13 Recalde, con la 16 Abruzzese, salieron con la 5 Violini y con la 10 Rossetti.
6: Ahora sí, definitivamente. Va, Axel,
1: La tiene Axel, conduce Axel y es bueno. Soltó por el Rayo Fernández por la banda izquierda, mano a mano con su marcador. Se amaga por afuera. Desbordó con zurda al centro, con zurda al centro. Viene, rebota en el cierre oportuno. Creo que de Recalde su primer contacto con el balón de Cepeda. Cepeda está en la cancha. Balón por el costado. Ya lo jugaron, la pelota le viene quedando otra vez a Bolívar. Bolívar que la suelta. El que viene por afuera es Axel Batista. Marca Batista, tira centro, pasado, segundo palo. Carga Mario Torra, Ramiro Martínez, cabeció por atrás del arco. ¿El árbitro tuvo un rebote? No.
6: Saque de arco
1: y le pertenece al equipo local.
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1: Bueno, a la cancha entró Recalde y el que se fue es
7: Violini con la 5.
1: Sí, y el otro que ingresó es
7: Abruzzese, Matías Abruzzese con la 16. Salió Rossetti con el número 10.
1: Muy bien. Ahora, pelota que en el sector central recupera Quilmes por intermedio de Ramiro Martínez. Fue al combate, perdió, la revolvió Casarico por el costado. En el puesto del marcador de punta derecho, que no sé quién lo es. Saca de costado 10 para el equipo cervecero.
6: Ramiro.
1: 42. 42, seguramente de 50, gana Midland 1-0.
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1: La eterna pregunta, ¿habrá una? Axel Batista construye, quiere, soltó para Tomás Ortega, centro de Tomás Ortega que viene, segundo palo, sale lejos Leguiza, la perdió, la volvió a contener. Qué lejos salió, qué fe que se tuvo, qué seguridad, se quedó con ella en 43 el arquero de Midland.
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1: Le pega Leguiza, largo envío, viene a los dominios de Razo, devuelve con la cabeza Ian Razo a la mitad de la cancha. La mitad de la cancha es el control por parte de Jano Coronel, y la pelota le pegó casualmente en la mano, no hubo ningún movimiento antinatural. La trae Tomás Ortega, Suelta por izquierda para el Rayo Fernández. Retrocede. Quiere construir con Axel Batista, que juega hacia para Tomás Ortega. Ortega quiere ganar la banda. Pega en Bulacio. Balón por el costado. Saque de costado para el equipo cervecero. 43.5. Pierde Quilmes 1-0.
4: Atento, Turco.
1: Llama la información.
4: Gol de Racing de Córdoba. Pablo Chavarría, minuto 89. Racing de Córdoba 3, Acassuso 2.
1: La quería por la banda izquierda del Pocho Lavezzi. Rebotó en su marcador Cepeda. Saque de costado que se hicieron rápido para Espetales, Espetales para Lavezzi. Lavezzi tira centro, pega en la humanidad de Idrías. Balón por el costado. Y otra vez en tres cuartos de cancha por la banda izquierda. Saque de costado para el equipo cervecero, que lo pierde 1-0.
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1: Tomás Ortega, que la quiere jugar por la banda izquierda, tira centro al área, una media vuelta que se intenta, le pega de afuera. Le pegó Ian Razo, le pegó mal. Saque de arco, y es para el equipo del oeste. Gana Midland 1-0.
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1: 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Yo tengo 44-40, veremos. No creo que vaya más allá de los 5 minutos, porque tampoco hubo muchas detenciones, más allá de los cambios que agotaron ambos equipos, ¿eh? No creo que nos vaya
6: más allá
1: de los 4-5.
6: Además tiene una gana de irse el árbitro.
1: Pelota para el Rayo Fernández, construye el Rayo, por el medio con Lavezzi, Lavezzi soltó por izquierda, la pelota viene buscándolo a Lavezzi, Lavezzi quiere, 4 más. Iremos hasta el 49, la tiene Bolívar. Bolívar abrió la cancha, por derecha viene Razo. Centro de Razo que viene, puerta diaria. Devuelve en lo alto Cepeda. La pelota le queda por la izquierda al Rayo Fernández. Juega para Axel Batista. Axel que la pone al medio. Bolívar va, le marcan el pase por el medio. Bolívar soltó para Axel Batista. Axel cranea por izquierda, se frena, se la quita y la tira por el costado, el número 20. Marín, saque de costado para el equipo cervecero. Lo jugaron rápido. La pelota le viene a Axel Batista, que la va a jugar para Tomás Ortega. La trae Tomás. Viene por la banda izquierda Tomás Ortega. Apunta, tira centro. El punto penal entre Spetale. Arriba le ganó Recalde. Saca la pelota que cae en la mitad de la cancha. La mitad de la cancha es Ramiro Martínez. Hace un dribbling. Vuelve a empezar. El volver a empezar es Quipe. Quipe la tiene en el sector central del defensa jugando con Bolívar. 45-50 de 49. Lo pierde Quilmes 1-0. Lo va a perder el equipo de Gracián. La trae el Rayo Fernández, ojalá que no, la trae el Rayo Fernández, la lleva a domicilio, un rebote en el camino lo favorece, limpió el terreno, pegó en Penipil, el rebote le cayó a Razo, Razo para Quipe, Quipe trabó mal, la pelota nace para el gol de el futbolista Bulacio, gol de Bulacio, tapó Marinelli. Tapó Marinelli, para mí había picado igualmente en prohibida, tapó Marinelli, Tomás Ortega que la recupera, 46 de 49. Quilmes pierde 1-0, la lleva con Tomás Ortega, y Ortega la juega por izquierda, devolución para Tomás Ortega, la tiene Tomás por esa banda, la pide por el medio el futbolista Ramiro Martínez, y la mira Axel Batista, pasa por Bolívar y Bolívar que termina jugando con Quipe, Quipe va, la va a tirar a la Troya, la tira Quipe, la busca por izquierda el Rayo Fernández de primera al medio, el medio es la vez y la aguanta, puerta diaria, quiere desbordar, tira un centro rasante, devuelve justito, bien parado el futbolista Camaño, la pelota cae en la mitad de la cancha, la tira en el campo de Quipe, gana Quipe, la pelota viene para Axel Batista que la juega de primera con Bolívar y Bolívar termina jugando con Ortega, Ortega y el balón, 47 de 49, cambio de frente de Ortega, lo busca Ramiro Martínez, quiere ganar la banda Ramiro, la puso contra el suelo, desbordó, tiró centro, viene, un rebote, segundo palo, venía la Messi, se pasó de largo, fue bueno el control de pelota de Ramiro Martínez, fue malo en el centro final, 47 y un poquito más de 49, saque de arco para Midland que lo gana 1-0.
4: Final en Casares.
1: Vamos con ese final.
4: Empataron Agropecuario y Temperley 0-0. Final en Córdoba, Racing de Córdoba venció a Acassuso 3-2.
1: La central informativa es de Augusto Macario. 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En el 88.9 del dial. 47.5. De 49, 4 dio de adición, el Rayo Fernández la pala al medio, el medio es Espetale, la quiere aguantar, la pierde, la recupera el equipo local, viene saliendo por la banda derecha, y la tira por el costado, en la espalda de Tomás Ortega que volvía, la domina Tomás Ortega, quiere salir jugando, la pone al medio es Bolívar y Bolívar para Axel Batista, en la última acción de juego, 48 de 49, la tiraban para Ramiro Martínez que pierde, quiere ir al combate, gana Ramiro, Ramiro para el Rayo va por el medio, soltó para Rama, todo esto por la banda izquierda, Ramiro hace un medio giro, lo vio pasar a la vez y que se puso como win izquierdo, tiro centro con derecha, viene al punto penal, una pifia en el camino, le cayó al Rayo Fernández para la media vuelta de Petales, que la vuelta media vuelta de Petales, le pega un rebote, piden penal, no le dan. Cayó muerto el futbolista de Quilmes, pero no pasó nada. Sacan la mitad de la cancha. Nace la contra de Midland. La recupera Quilmes con Razo. Esta sí es la última. Razo la tiró al área. No, la cambió de frente para la Betis. Controló la Betis. Puerta diaria. Tiró otro centro. Venenoso. Y saca de cabeza Recalde. La pelota le contra a la Betis. La Betis la pone contra el piso. 48-40. ¡Pau! Y la última acción de juego del partido. ¡Pau sobre la Betis! Y la última acción de juego del partido. 48-50. Después de esta sí que no habrá más. ¿Para pegarle quién? Tomás Ortega.
8: Correcto, el número 3.
1: Ortega para pegarle. Ortega y esta pelota quieta que es el sueño de todo Quilmes por empatarlo. En el área están todos menos Axel Batista que está en la puerta del área. La última acción de juego es un tiro libre. Posición de volante izquierdo, centro de Tomás Ortega que viene pasado, carga Mario, cabezazo arriba, otro cabezazo más del Rayo Fernández, una media chilena que se intenta un rebote y una media vuelta, le quiere pegar el Rayo y Ramiro Martínez fue buen ataque, cobra el árbitro, creo que se lo cobró al Pocho Lavesi, que se va a disculpar, piti marca el pito, tiro libre para Midland, no habrá tiempo para nada más, creo yo. 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Señoras, señores, el pitazo del árbitro del partido le pone punto y final a lo que en estos últimos tiempos parece algo repetido. Partido parejo, partido difícil, partido complicado, partido de esta categoría. Quilmes juega partidos todos los fines de semana con rivales a los que les puede ganar, a los que les puede empatar o con los que puede perder. Este torneo es así. Y dentro de esa pobreza franciscana, dentro de esa paridad que tiene el campeonato, un gol por partido vale mucho. Y en los últimos tiempos, y con todo respeto, porque el fútbol es un deporte maravilloso y los momentos pueden ser a veces para los futbolistas buenos, regulares y malos. También hay que tener en cuenta que cuando los arqueros se equivocan de manera grosera, los equipos terminan sacando del medio. Y hoy, en un partido muy cerrado, en un partido donde Midland nunca a lo largo del partido fue más que Quilmes, otra vez un quedo de Quilmes defensivo que defendió una pelota muy cerca del arco y otra vez con un tiro de Morotanga, con un tiro de poca fuerza, de un tiro poco esquinado, otra vez la débil reacción de Marinelli. Ya me parece, Gracián, el tema Marinelli no resiste más análisis. Yo sé que a Gracián le gustan los jugadores hechos y derechos, que le gustan los jugadores de experiencia, más allá que va ido mechando futbolistas juveniles y que es cuidadoso del vestuario. Yo sé que Marinelli ha sido capitán permanentemente y es uno de los jugadores de más edad que tiene este plantel. Pero cuidar a los grandes es una cosa y sacar del medio cada vez que aquí me le patea alguno es otra. Tendrá que el técnico revisar el tema arquero. Porque si bien Quilmes sigue teniendo los mismos defectos, muchos, y las poquitas virtudes, poquitas, a la hora de jugar, es muy difícil jugar este deporte si vos por partido te haces goles como los que se acaba, o como el que se acaba de hacer gol el arquero Cervecero. Está bien que el equipo defendió muy cerca y que dejaron pivotear a un futbolista que la bajó de cabeza para uno que venga de frente. Pero créame que ese remate del que vino de frente, que era Flores, fue un remate realmente poco contundente, poco difícil de contener para un arquero profesional que ataca en la primera división del decano del fútbol argentino. Por el partido de Quilmes, por el mercado de pases, de muchas salidas y de pocas llegadas, me parece que estamos en presencia de un segundo semestre donde habrá de esto, de lo que venimos acostumbrados en los últimos tiempos. A veces le tocará ganar, a veces le tocará perder, a veces le tocará empatar. Este equipo no se deja abrazar jamás. Jamás te vas a enamorar de este equipo 2026, ya sea en lo poco que duró Grelak, ya sea en lo poco o en lo que recorrió hasta aquí como técnico de Quilmes, Leandro Gracián. El plantel es medio pelo, no alcanza. Si alcanza para llegar al reducido, será simplemente sabiendo que en ese reducido todos se igualan para abajo y cualquiera le puede ganar a cualquiera. Pero credenciales Quilmes encima no lleva. Consigo en la guantera credenciales Quilmes no tiene. Credenciales de ningún tipo de credenciales en el bolsillo tiene este equipo cervecero, y perdón por el furcio de la repetición. Ha terminado el partido, ha ganado Midland por un tanto contra cero. Soñábamos con que la selección nos haya dado algo ayer y esperar que tuviéramos algo hoy. Nos quedamos con el sueño. Ayer ganó la Argentina, pero hoy Quilmes ni empató ni ganó. Perdió otra vez por impericia propia, por lo horrible del partido y porque otra vez su arquero fue partícipe en el gol del equipo adversario. Quilmes perdió 1-0 con Midland. Habrá que recuperar mucho terreno en la localía del equipo cervecero y la secuencia de partidos que ahora se tiene, pero así es realmente muy complicado pensar en algo positivo, pensar en aspirar a algo. No hay credenciales. Quilmes definitivamente es un indocumentado. No tiene credencial alguna que lo nivele hacia arriba. Las credenciales de Quilmes son simplemente credenciales de alguien pobre, ordinario, que apenas aprueba a veces y que muchas veces está por debajo de lo satisfactorio. Ganó Midland porque el arquero de Quilmes lo ayudó. Ganó Midland porque Quilmes cada 2x3 pierde.
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1: Señores, el postpartido en el 11-5-801-7426. En un rato llegará Gonza junto con Lolo Delfino en el sector bajo del estadio. Enseguida los oyentes en el 11-5-801-7426. Enseguida canal de YouTube de FM Sur 88.9 Imagen y Sonido HD. Y enseguida central informativa del enorme Augusto Macario. El postpartido de FM Sur, primera B nacional, arrancó el sábado, termina en un ratito cuando arranquen en Tucumán. La recorremos de punta a punta con la central informativa de la Filcar del Ascenso.
4: Esta fecha entonces se inició con la victoria de Estudiantes sobre Mitre Santiago del Estero 3-0, con dos goles de Facundo Ardiles y Mateo Acosta para el Pincharrata. En la Isla Maciel cayó derrotado San Telmo por Chaco Forever 3-1. La bestia Matías Romero en dos oportunidades, uno de penal. En Sogashi marcaron los tantos del negro, en tanto que Juan Ignacio Motroni marcó el tanto candombero. En Jonte y Mercedes, en Corazón de Floresta, Albois Almirante Brón igualaron 1-1. Javier Martínez abrió la cuenta para el Mirasol. Santiago Apa empató para el Albo. Atlético Rafaela cayó en su casa 3-1 ante el Deportivo Maipú de Mendoza. Dos goles de Tomás Silva y Matías Viguet para el Botellero, en tanto que Agustino Bando marcó el único tanto de la crema. Tristán Suárez, con solitario gol de Diego Becker, venció a Nueva Chicago 1-0. En el Gallardón, la victoria de los Andes sobre Ciudad de Bolívar 3-1. Mauricio Asenjo, cuando no, Alex Valdés Chamorro y Matías González para los Andes. Alex Díaz marcó el tanto de Ciudad de Bolívar. San Miguel cayó derrotado en los polvorines por Ferro 1-0. El gol del puntero lo marcó Emanuel Denin. Al minuto 87, Lucas Delgado, jugador de San Miguel, desvió un penal. Deportivo Morón y Deportivo Madryn igualaron 2-2. Mauro Burruchaga, Franco Fagundes marcaron los tantos del Gallito de Morón. La perla que vino de Santa Marta, Camilo Machado y Gabriel Gudiño, los goles de Deportivo Madryn. En lo que hace a los resultados de esta jornada de día domingo, tuvo continuidad la Primera Nacional con el empate de Gimnasia de Jujuy y Chacarita 1-1. Abrió la cuenta Alexis Domínguez, el exjugador de Quilmes para Chaca. Lo empató Octavio Bianchi para el conjunto jujeño. Colón de Santa Fe le ganó a Central Norte de Salta 4-0. Dos goles de Ignacio Lago, dos de Alan Bonancea para la victoria zabalera. Racing de Córdoba, en un partido de marcador cambiante, le ganó finalmente 3-2 a Acassuso, con dos goles de Pablo Chavarría, uno de penal, Raúl Chamorro para el conjunto de Nueva Italia. Agustín Hermoso de penal, Ramiro Reynoso marcó para el Quemero. Güemes de Santiago del Estero se sigue hundiendo en el descenso. Cayó derrotado por San Martín de San Juan 2-0, con sendos goles de Nazareno Funes para la victoria cuyana. Agropecuario de Carlos Casares Temperley igualaron 0-0. Midland, lo relatado por el turco Luciano Llaman y comentado por Gonzalo Figueroa, le ganó 1-0 a Quilmes, gol de Matías Flores. Godoy Cruz de Mendoza es parcial sobre 33 minutos de la segunda etapa, con solitario gol de Benjamín Yamine, derrota 1-0 a Defensores de Belgrano. Y también en Salta ganan la visita, gol de Alejo Miró, Patronato de la Juventud Católica le gana Gimnasia y Tiro 1-0. Ya comenzó 7 minutos de la primera etapa en la Ciudadela. Están igualando San Martín de Tucumán y Almagro 0-0. Recordamos, mañana a partir de las 21 en Humboldt y Corrientes, pleno corazón de Villa Crespo en la capital federal, completan esta fecha Atlanta enfrentando a Colegiales.
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2: El postpartido de la radio. ¿Tuco? En el 11-5-801-7426. ¿Hay un llamado?
3: Sí, es para darte el final por la Copa Argentina. Hoy jugaba el Independiente Rivadavia Mendoza y Tigre en el Estadio Julio César Villagra, del barrio Alberdi en Córdoba. Ganó Independiente Rivadavia de Mendoza, ya es final, gol de Luciano Gómez de penal, minuto 35, de esta manera el conjunto mendocino eliminó al de Buenos Aires.
2: Grande maestro, el postpartido de la radio en el 11-5-801-7426, 11-5-801-7426. Somos el canal de YouTube de FM Sur 88.9, imagen y sonido HD, los estamos leyendo y de esta manera estamos haciendo juntos el postpartido mientras esperamos por el técnico de Quilmes y los protagonistas, aquellos que tengan el deseo, las ganas, la decisión de hablar en lo que es, sin lugar a dudas, el postpartido de una derrota que duele, como toda derrota, pero esta derrota duele. Porque el equipo había encontrado en el arranque de la segunda rueda el otro día una gran victoria, como había terminado siendo esa victoria con Atlanta. Sin embargo, hoy el equipo volvió a ser el equipo que estamos acostumbrados a ver, que vemos fin de semana por medio, y entonces es realmente doloroso, y bueno, esto sin lugar a dudas marca para qué está el equipo. ¿Para qué está el equipo? Me parece que está muy claro, para ganar a veces, para empatar otros, para perder algunos, pero no es un equipo confiable, definitivamente no es un equipo confiable este equipo de el Tano Leandro Graciano. Voy a estar leyendo algunos de los mensajes del canal de YouTube de FM Sur 88.9, imagen y sonido HD, son muy generosos. A todos los que están, pido disculpas, no puedo, seguramente no voy a poder cumplir con todos, pero voy a ir surfeando por arriba los que van llegando. Nico, lo de Vallejo en este equipo es insostenible, van 20 partidos y en 20 no mostró nada. Lauriano Iribarne, por favor, que vuelva el 1, y ese el 1 es Gleyel. Jorge está enojado, enojadísimo. Ezequiel Gofredo, si ponemos dos torres y el 3 y el 4 no tiran centro decente, ¿quién la va a meter? Claudio Wyman, son un desastre, les pesa la blanquita. Cuando se van a otros equipos son fenómenos. Emi Generuti, lo de Gracián ya es preocupante, también si sigue poniendo los mismos hombres horribles de siempre. Analía Fernández, Dios, qué desastre, enojada. Matías del Bianco, siempre lo mismo, pelotazo, arriba no pueden hacer una mísera jugada de gol. David, me faltan dos córner de Midland, lo hará. Che Franco Fernández, chicos, no entiendo. Acordate que lo trajo tu amigo Caneo por Marinelli. Bueno, pero Marinelli atajó mal. Tiene que decir que atajó mal este amigo Franco. ¿Qué tiene que ver Caneo en esto? Está muy mal el arquero de Quilmes. No mezclemos los tantos. Es como dijo Charlie, este equipo puede ganar algún partido, pero no muchos partidos, y menos seguidos. Qué bronca, no tener una linda racha de triunfo, muy inestable este equipo. Abrazo grande del amigo Feta. Digo Prosichani, lo mal que jugamos, y en la semana se regaló a Mejías. ¿Qué le puso? ¿Quién le puso el rayo a Fernández? Dice Carlito. Rodrigo, este es el rezago de Caneo, que no mufó para todo el año, y por lo bajo sigue tirando mala onda. Ya no está Caneo, muchachos. ¿Qué más? Ezequiel, no digo que Colazo sea la solución, pero vas perdiendo y no pones a la incorporación. Rompió las pelotas para hacer gobierno y no sabe manejar ni el tránsito, dice Claudio Weinman. Lauriano Iribarne, tenemos un arquero que está en el banco. Emi Generuti, ni siquiera tiene actitud, se tiene que ir todos. Luis Naranjo, lo mejor de la tarde fue la transmisión del fútbol por la radio. Excelente, muchachos, gracias, los sigo post partidos de San Martín, muchas gracias a vos. Sergio Bernstein, poco de todo, una bolsa de crotos. Ya está. No hay manera de ilusionarse con este equipo, nos hicieron tan chiquitos que perdimos con clubes que históricamente eran de la C. Qué triste este plantel, levanten la mano responsables. Nico, que es alemán, gracias a Dios no ganamos los de abajo y no nos pasaron, seguimos a 5 del descenso reducido, imposible perder contra uno de estos que es una sociedad de fomento, como ya es una costumbre. Claudia Spinella, pobre Quilmes, pobre los hinchas, qué carajo hicimos para merecer esto. Diego, realmente es increíble el pozo que estamos hace tantos años y cada vez nos cuesta estar más abajo. Damián, es todo culpa de pavadas. El único reducido que existe es la calidad de Fantasma y los dirigentes no saben nada de fútbol, dice Sergio. Ernesto Hecker, harto de tanta mediocridad. Martín Cabral, los jugadores no tienen vergüenza y el técnico charlatán perdió otra vez. Este equipo, con un equipo de la B, que encima ahora hay que escuchar, pero la cancha. Ni Castellano, me tienen podrido los jugadores, el DT no juega nada, se arrastra en la cancha. Carlos Montespier, me da pena estos jugadores, lo mejor, lo relato del Turco. Muchas gracias, Carlos, por el elogio. Es una tarde donde los elogios realmente se agradecen y mucho, porque hay que tener ganas de elogiar a alguien después de escuchar tremendo bodrio. Daniel Bolle, siempre la misma historia, saludos al equipo de Deportes FM, que es el único equipo que vale la pena. Bueno, muchas gracias, Marcelo, es hora de que saquen a Marinelli, 3 errores, 3 goles, disfrutalo militando Turco y Gonza en sobraditos, en sobraditos. Bueno, abrazo grande, Cervecero 78. Baglietto, Carlos Unterten, Turco, ¿por qué jugadores de Quilmes rinden en otros equipos cuando se va del club? Es raro. Un abrazo grande a todos. A los que son respetuosos y también a los que no son respetuosos. 115-801-7426. La radio es un parlante. Un abrazo grande para Carlitos Sunta, te dije. Para Guillermo Troncoso, ojalá antes de la quinta fecha se vaya el DT. Con la anuencia de los responsables del fútbol. Y dejemos de pensar que somos más que grandes que los Midland, que nos ganan, y los colegiales, literalmente, dice mi amigo el profesor Guillermo Troncoso. Post partido de la radio, esperando por Gonzi y por Lolo en el sector bajo, aprovecho para vender.
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2: El postpartido de la radio en el 115-801-7426. Buenas noches.
6: Buenas tardes, muchachos. Habla Néstor. Bueno, este Quilmes ilusiona cada vez menos. Podrá ganar algún partido local, pero sale de visitante y es una porquería. Y si querés tener en la conversación, tenés que ganar algún partido de visitante. Pero es una porquería Quilmes cuando sale de visitante. Creo que todavía está vigente lo de la bruja, porque el director, el técnico y jugadores vienen a equivocarse acá en Quilmes. Marinelli toda junta se equivoca acá en Quilmes. Qué locura esto. Bueno, muchachos, buen regreso.
2: Un abrazo grande, gracias por ese mensaje y esa sintonía. Quiero probar por la zona de vestuario, quiero probar el contacto con Lolo y con Gonza, a ver si está llegando bien este circuito.
7: Sí, te escucho perfecto, Turco, te escucho perfecto. Nosotros estamos aquí ya en donde va a dialogar el entrenador, nada más. Solamente Leandro Gracián será el único protagonista que hable, más ya muchos están retirando para subir al micro de los futbolistas. Esperamos por el Tano Gracián, por el técnico de Quilmes, que seguramente en algunos minutitos va a estar por aquí.
2: Bien, el postpartido de la radio en el 115-801-7426, el postpartido de la radio en el canal de YouTube de FM Sur 88.9, imagen y sonido HD, el postpartido con la primera B metropolitana, todos los resultados que quedaron de la jornada del viernes, maestro.
3: Sí, así es, la 24ª fecha tiene estos resultados: la victoria de Real Pilar 2-1 sobre Deportivo Camioneros. Rodríguez y Brian Martí marcaron los tantos de El Cuervo. Aguirre marcó el tanto Camioneros. Villa San Carlos y San Martín de Bursaco igualaron 0-0. Arsenal le ganó a Defensores Unidos Zárate por 3-1, con los goles del arquero Enricote en contra, Damián Pérez y Uriel La Rosa para el franjeado de Fabián Liza. Manuel López.

0: lo veo que en un juego aéreo en donde disputa nuestro central con el de ellos, la baja, le pega y entra. Una jugada aislada, dominada, un central, un pelotazo frontal del central, en el cual nos hacen goles fáciles, donde bueno, te duele. Buena pregunta, es una deuda que tenemos todos, o sea, primero yo lo asumo como el responsable del equipo, lo sabemos como grupo, es una deuda pendiente la nuestra de visitante, no podemos consolidar un buen triunfo, un buen partido, y encima donde tenemos buenos triunfos, porque el partido de Atlanta tiene que ser un punto de partida y otra vez nos cuesta. Yo creo que si sacar el gol del el desarrollo del partido, porque no lo veo, el tema es entrar al juego sabiendo de que es una final del mundo, punto. A partir de ahí, lo perder o ganar, te la doy, pero es eso entender. Exactamente, porque si no es que nosotros no entramos ni de ganado, competimos, entramos al partido, pero necesitas más para jugar esta camiseta. Bueno, yo juego en equipo grande, lo entiendo, es ese plus donde entender que, y eso, viste, te sale del corazón, no, que tenés el local, ¿no?
1: Y otra cuestión, el local tenés ese plus, ¿no? Esa es la gran diferencia entre local y visitante,
0: sin lugar a dudas. Sí, ese es un diagnóstico que tenemos, lo ven ustedes, lo vemos nosotros, lo sabe el grupo, lo sabemos todos, que nos empuja, la localía nos empuja. Bueno, me ha pasado también que jugábamos en la Bombonera, sí, pues si no tenés que correr te matan. Bueno, y de visitante acá no podemos encontrarnos en ese aspecto, porque si no te digo, el partido se dio competitivo. Un poco más, un poco ellos acertábamos, dividido, pesado, difícil, en lo que es tema controles. Pero a medida que nos fuimos instalando en el campo de juego y de todo el tiempo, después del gol lo atacamos bastante.
1: ¿Vos decís que es más psicológico que futbolístico en cuanto a la situación?
0: Yo creo que, para ponerle un nombre, psicológico, anímico, de mentalidad, no es una cuestión de actitud. Yo, si no te digo, che, uno se da cuenta cuando... una cuestión, sí, netamente temperamental, ¿viste? Donde ese tiene que ser un punto de partida. Así que bueno.
2: ¿Estás dando a entender que hay jugadores que no están a la altura de Quilmes?

0: ¿Qué hay que corregir para el
1: próximo? No, nada, jugamos contra un rival dentro de la categoría, en nuestra cancha, donde nos sentimos cómodos. Vamos a mirar cómo es el rival y qué plan de juego vamos a tener. Nosotros vamos, varía nuestro plan de juego de acuerdo al rival, así que lo pensaremos en la mañana y lo pensaremos en la semana.
0: Leandro, ¿cómo te colocaste?
1: Ir en busca de ser más ofensivo estructuralmente. Terminamos con un 3-1-6, con tres puntas, amplitud de rama y el rayo. Y bueno, y encontrarnos con una estructura distinta, le digo yo. Y bueno, nada, creo que lo fuimos empujando al rival a que juegue en el campo contrario.
2: Se hace muy difícil evolucionar en la tabla de posiciones donde uno normalmente mira, cuando el equipo intenta, pero en los partidos parejos, sobre todo de visitante, lo termina perdiendo, y cuando siempre hay que volver al punto de partida, ¿no? Parece que Quilmes avanza un casillero de local y retrocede ese mismo casillero de visitante y termina estancándose, sobre todo hablando de lo matemático y en la tabla de posiciones.
1: Sí, esa es una realidad. No hay más palabras para eso. Esa es nuestra realidad, queda mucho... muchas fechas por delante, es una cuestión a corregir.
2: Gracias, Leandro. Bien, ahí estaba la palabra, muchacho, de Leandro Graciano.
3: Bien, Gonza, para tu tranquilidad, llegó impecable. No sé si van a quedarse a recabar algo más por allí, pero el circuito y la nota salió perfecta.
2: Bueno, perfecto. Será el único protagonista que dialogue Leandro Graciano con la prensa.
3: ¿Hay presencia dirigencial? ¿Los dirigentes se quedaron en la zona de vestuario o partieron rápidamente?
2: Estuvieron aquí, además, todavía hay dirigentes aquí en la zona de vestuarios, otros ya se han retirado, pero sí, hubo presencia dirigencial. De hecho, Leandro demora su salida, que igual no la demoró mucho, pero demora su salida porque se quedó dialogando con el presidente y con algunos dirigentes más aquí en la puerta del vestuario, en la antesala de los vestuarios.
4: ¡Atento, Turco!
3: Llama la información.
4: Gol de San Martín de Tucumán, Gabriel Carabajal, 19. San Martín de Tucumán, 1, Almagro, 0.
3: Un abrazo para Luis Pernía. Dice que le falta un central y aquí me le falta alguien que genere juego y meta goles. Encima se va a Mejía y quiere entregar un central. Se gana metiendo goles y es lo que falta, traigan ahí uno. Gracias por la opinión. Carlos Riboira, mira como el chulo. Damián Carlos Riboira. Marinelli es un arquero, bueno, no se dieron cuenta todavía, manga de ineptos. Quilmes es un equipo muy grande. Fernando Lastrangudín, el técnico siempre tiene alguna excusa de lo horrible que se juega el equipo, al arquero no ve que no lo puede jugar y la dirigencia es un desastre. Eduardo D'Angelo, hola, buenas tardes, soy oyente de Quilmes. Gracias, Eduardo, un abrazo grande, buena transmisión, gracias, se agradece ese elogio, esa caricia, Eduardo querido. Damián nos decía, Haaland, nuevo jugador de Quilmes del Noruego. Post partido de la radio en el 11-5-801-7426. Primero vendemos.
4: Final de Mendoza.
3: Vamos con el final.
4: Godoy Cruz de Mendoza ya superó a Defensor de Belgrano 1-0. Gol de Benjamín Yamine. Lo que se juega hasta ahora todavía, Turco. 26 del segundo tiempo. Patronato le gana a Gimnasia y Tiro en Salta 1-0 con el gol de Miro. Y sobre 31 del primer tiempo, San Martín de Tucumán le gana al Magro 1-0 con gol de Carabajal.
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1: El postpartido de la radio en el 115-801-7426. Buenas tardes.
2: Bueno, Turco, ¿cómo te va? Buenas tardes. Roberto 524 desde Bellavista, Corrientes. Ahí tenés el resultado de la política de Quilmes. Seguimos con los viejos caballos que traemos de afuera. Dejamos ir a Videla, dejamos ir a Tiago. No sé qué pasa con Vázquez, si sigue suspendido, si está lesionado. ¿Qué refuerzos trajeron? El equipo sigue siendo una porquería. No tenemos ni defensa ni ataque. El único que se salvó hoy por tu relato es el Batista. Después nadie tocó una pelota. La verdad que esto es un quilombito. No sé cómo vamos a salir. Espero que sigan perdiendo los de atrás. Creo que por lo que dijiste vos, perdieron los que necesitábamos que pierdan también. Bueno, esto ya creo que no tiene cura. Un abrazo.
1: Un abrazo grande, gracias por el mensaje, buenas tardes.
3: Qué desastre que son, por favor. La verdad, inmirables, inmirables. Ni en el potrero se juega así. Es un desastre, un desastre. Seguiré siendo hincha de Quilmes hasta que me muera, pero mañana que me esperen en la sede, porque no pienso pagar un peso más, que se vayan todos estos inútiles.
1: Un abrazo grande, gracias por el mensaje. Buenas tardes.
4: Buenas tardes, equipo. Buena transmisión, buen trabajo. La verdad que jugadores tan mediocres que tenemos, técnico mediocre, dirigentes peores, más mediocres todavía. Últimamente se están jactando de la plata, pero se ve que hay algunos jugadores que se la están llevando a la tierra. Perdieron con todos los equipos de la B. Almagro, Colegiales, Milan. Ya perdí con Milan. La verdad que son una vergüenza. Perdiste con Milan sin hacer nada. No tenés situaciones de gol, no podés sacar un punto visitante. Gracián, sos un desastre.
1: Un abrazo grande, gracias por el mensaje, gracias por la sintonía. El postpartido de FM Sur en el 115-801-7426. Los estamos escuchando, estamos en el tramo final. Podemos repasar, a gusto querido, la próxima fecha de la Primera B Nacional. Para nosotros será de lunes a las 20, desde las 18 será en el aire de la radio. Próxima fecha, Primera B Nacional, fecha 21.
5: Sí, señor. Comenzamos entonces a desarrollarla. Comienza todo el viernes recién, el viernes 17 de julio, con el partido deportivo Maipú de Mendoza-San Martín de Tucumán, que juegan en Mendoza a partir de las 15. Después, 18:30, Mataderos-Nueva Chicago recibe al Agropecuario de Carlos Casares. 19:30, el puntero Martín de Gainza y Avellaneda, Pleno Corazón de Caballito, Juan Ferro Colón. Aparece como uno de los partidos más atractivos de esta fecha. A las 20 juegan Ciudad de Bolívar, recibiendo a All Boys. 20:30 en el Teatro de Turdera, Temperley y Atlético Rafaela. Y 21:00 en Santiago del Estero, Mitre recibe a Racing de Córdoba. Los partidos programados para el día sábado 18 de julio. 14:00 se juegan en el Estadio de la Fragata, en Isidro Casanova, Almirante Brown Estudiantes. Mismo horario para Defensores de Belgrano, que en la avenida en Comodoro Rivadavia juega de local ante Los Andes, y Avenida Libertador, ahí está. Y a las 14 también van a jugar a Casuso, en su nuevo estadio de Bulón, enfrentando a San Telmo, y mismo horario para Colegiales, que Munro recibe a Midland. Para el día lunes no va a haber partido, el día domingo se juega la final del Campeonato del Mundo, y todos creemos que va a estar Argentina allí festejando un nuevo título. Lunes, 15:00, San Martín de San Juan, Tristán Suárez, juegan en Cuyo. 15:00 también para que la Loma de Villadiel, en Villa Maipú, allí San Martín, Chacarita, enfrente a Güemes de Santiago del Estero. Lo que decías vos, a las 20, ¿no? Quilmes. Difícil este horario, ¿no? Porque es el día del amigo. Bueno, ¿qué va a ser? Hay algunos que no tienen amigos, entonces no tienen problema ir a la cancha. ¿Qué va a ser? Quilmes enfrentando a Gimnasia de Jujuy a la hora 20. Hermoso horario, hermano. Patronato de la Juventud Católica enfrentando a Atlanta también a las 20. Chaco Forever enfrenta a San Miguel a las 21. 21:30 Central Norte de Salta enfrentando al Deportivo Morón, y para el domingo quedan diferidos a las 15 en Villarrafo, en José Ingenieros, Almagro enfrentando a Gimnasia y Tiro de Salta, y a la hora 19 Deportivo Madryn enfrentando a Godoy Cruz de Mendoza, completando esta nueva jornada del Campeonato de Primera Nacional, que es la 21ª.
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1: 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Lo último que tengas para aportar, Lolo, de tu trabajo periodístico. Mañana se hace presencia el debut de la reserva en lo que va a ser el torneo clausura de la Copa Proyección a las 15 en el predio del Cine y Lora frente a Central Córdoba de Santiago del Estero. La primera fecha de la apertura había sido en el estadio de Central Córdoba. Esta va a ser en el predio. Mañana a las 15, toda la cobertura por las redes sociales de Deportes en FM.
2: Muy bien, y lo ampliaremos en la segunda edición. Recordemos que debuta Emanuel Trípode.
1: Sí, señor, debuta el hombre elástico.
2: Ojalá le vaya muy bien. Grande Lolo, buen laburo. Luis Pernilla, pongan en la defensa a Ortega, Romeo, Juárez y Luna. Si la defensa de jerarquía y nombres no sirve, no creo que jueguen peor o meta menos que los titulares, que darle chances y nunca lo vas a saber. Rodrigo, debemos plata por todos lados, no ingresa. Regalan jugadores de inferiores, trajeron jugadores mediocres, debemos hasta la ropa de la tienda que desapareció. Hay que dejar de pagar la cuota. Bueno, Luis ya me había escrito recién.
3: ¡Atento, Turco!
2: 115-801-7426, primero llama la información.
3: Gol de San Martín de Tucumán, Álvaro Beldíez, 37. San Martín de Tucumán, 2, Almagro, 0. Y hay otro gol.
2: Quiero venir.
3: Gol de Gimnasia y Tiro de Salta, Nicolás Contín, 75. Gimnasia y Tiro de Salta, 1, Patronato de la Juventud Católica, 1.
2: La central informativa es de Augusto Macario, oyentes en el postpartido, tramo final. Hola, hola, buenas tardes.
4: Turco, Gonza, bueno, excelente transmisión. Me quedé dormido 4 veces más o menos durante el partido, un desastre. Pero bueno, no sé, entre lo malo que jugó Quilmes y la cancha que... La pelota pica para cualquier lado, era muy difícil. Así que bueno, la sacamos barata ahí porque tuvieron una de ellos de contra que la tapó Marileri. Así que bueno, esperemos que la próxima podemos ganar. Abrazo, buen retorno.
2: Un abrazo grande, buenas tardes.
5: ¿Qué tal? ¿Cómo va, Turco? Equipo, habla Gaspar, 264. La verdad, este equipo, toda la vida que me da la escaloneta cuando la veo, me la saca este equipo. Me deprime, me dan ganas de no mirar fútbol nunca más en la vida cuando veo este adefesio de Quilmes. Me hace mal, me hace muy mal. Nada, uno sigue yendo a la cancha, pero la verdad es que no dan ganas de nada. No juegan a deporte, fútbol no juegan. No sé qué hacen adentro de una cancha, pero al fútbol no juegan.
2: Un abrazo grande, gracias por el mensaje y gracias por la sintonía. Buenas tardes.
6: Buenas noches, muchachos. La verdad, re caliente, ¿qué quiere que le diga? Es siempre lo mismo, es un equipo de local y otro de visitante. De visitante es un equipo cachivachesco. Yo no entiendo. Los dirigentes, algunos están en el mundial, están de cumpleaños. Muchachos, llamen a una asamblea y que los socios decidamos qué hacer. Porque no puede ser que nos humillen. Hoy perdimos, el otro día con Colegiales, ahora con este equipo de la C. Muchachos, basta de humillarnos los hinchas de Quilmes. Vamos a un proyecto, pongan a todos los pibes, basta de estos muertos, basta de Vallejo, basta de todo esto, del muchacho este de Rayo Fernández. Basta, muchachos, ¿hasta cuándo nos van a humillar? Y que se vaya el técnico, que lo dejen a Trípode y listo, ya está. El año está perdido. Trípode y con los chicos y algunos, el que se quiera quedar, que se quede, que los rajen a todos. Y que se vayan todos los dirigentes también y llaman elecciones.
2: Un abrazo grande, gracias por el mensaje, gracias por la sintonía, nos metemos en el tramo final. Augusto querido, la primera división C, los resultados que quedaron de la jornada, por favor.
3: Sí, teníamos pendiente de la B, te quiero decir, Turco, porque justo nos llamó Gonzalo. Si te parece, lo terminamos.
2: Estamos...
1: con mucha velocidad, porque estamos en el tramo final, ya nos tenemos que ir de aquí, ¿eh?
3: Dale, dale. Brown y Ituzaingó 0-0, entonces, Comunicaciones 2, Excursionistas 1, Guayurquiza, Deportivo Merlo 0-0, Villadalmine 2, Sportivo Oxud 1, Talleres Flandia 1-1 y la victoria italiana sobre Liniers por 1-0. Vamos a la primera división C, entonces los marcadores que se han registrado en el día de hoy. Recordamos entonces que Central Ballester le ganó 3-0 a la Madrid, JJ Urquiza y Centro Español 0-0, Juventud Unida Lugano 0-0, Puerto Nuevo le ganó Estrella del Sur de Alejandro Cor 1-0, Alén le ganó a Argentino Rosario 2-0 y empataron Mercedes y Victoriano Arenas 1-1. Lo más importante de ayer, la victoria de Berazategui, gol del morro Bruno Miño, 1-0 sobre Deportivo Paraguayo para ser puntero en su zona A.
1: Gran laburo, maestro, excelente trabajo, una muy buena semana y nos reencontramos en el aire de la radio el próximo lunes. Un gran abrazo, ¿eh?
3: Nos reencontramos, Dios mediante, el próximo lunes. Buen regreso a la ciudad.
1: Despachame lo que queda y ya viene el comentario final de Gonza de la derrota de Quilmes 1-0 frente a Midland.
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1: señores, tiempo de reflexión final. Quilmes perdió por un tanto contra cero a los 7 del segundo tiempo. El gol lo hizo Flores, para mí con clara participación del arquero de Quilmes, con clara participación de Marinelli. En el fútbol por la radio, tiempo de firma final. La firma final de la victoria de Midland, la derrota de Quilmes, es de Gonza, es de Gonzalo Figueroa.
9: Siempre hay un pero, y la verdad es que Quilmes vive estancado entre el mejor de los casos, la posición 11 y la posición 13, 14. Y la realidad es que no te permite soñar. Hoy soñar para nosotros es ver a Quilmes jugando un reducido. Y no te lo permite porque cuando los partidos son parejos y no son en el Estadio Centenario, los pierde siempre. No consigue llevarse nunca nada de visitante. Y si bien yo estoy muy en contra de la palabra compite, sí, compite, estamos todos de acuerdo. Juegan 11 contra 11 y tenés que ser muy malo para no competir en esta categoría. Pero muy malo tenés que ser para no competir en esta categoría. Y Quilmes de a ratos compite. La realidad es que a esta hora estamos hablando de 3 errores no forzados de Marinelli que terminan siendo goles. La sacaste barata contra Atlanta porque terminaste ganando, porque el equipo fue más, porque el local puede, pero con colegiales no pudo porque Marinelli se hizo un gol solo. Y hoy, para mí, hay exclusiva responsabilidad del arquero cervecero que no llega a una pelota muy débil, un remate que si bien pudo haber tenido algo de ubicación, no tuvo nada de fuerza, y Marinelli no pudo responder. Y cuando hablábamos de un arquero salvapartidos, ahora tenemos que hablar de un arquero que, si bien esto es un deporte en conjunto, en equipo, colectivo, pero hay que hablar de un arquero que en los últimos 6 puntos que perdiste tuvo responsabilidad. Hablo del partido con colegiales, el último partido de la ronda pasada, y este de aquí con Midland. Si bien no podemos focalizar pura y exclusivamente en el arquero, si bien Quilmes en el juego asociado sigue teniendo falencias, y yo creo que esto va a ser hasta el final del torneo, no veo que el técnico tenga la posibilidad de pegar un volantazo para ver a Quilmes jugar de otra manera. Tendrá que hacerse fuerte de local para ver si en esta racha de 2 partidos consecutivos puede sumar 6 puntos y a partir de esto ver para qué está el equipo. La realidad es que cada fin de semana que pasa y que salimos del Estadio Centenario es una desilusión nueva. Está relacionado con que el equipo no encuentra el juego asociado que se necesita, está relacionado con que el técnico no encuentra o a los actores o la manera de que el equipo ejecute la idea que tiene, y está relacionado con que siempre alguien se equivoca. En los últimos 2 partidos el arquero, pero Quilmes siempre en los últimos días, en los últimos tiempos, cada vez que sale el Estadio Centenario, siempre el final es el mismo. Un Quilmes que se vuelve con las manos vacías, un Quilmes que te vuelve a desilusionar, un Quilmes que te vuelve a defraudar, un Quilmes que no se termina de asentar nunca. Venimos en el auto, en todos los viajes, y esto es una intimidad que estamos contando del grupo, venimos viendo qué pasa si Quilmes gana. Si suma 3 puntos, se mete en el reducido y se mete en el lío, y a partir de ahí volvemos viendo cómo salió Güemes, cómo salió Patronato, cómo salieron los equipos de abajo, porque la realidad es que siempre que volvemos para nuestra ciudad, para nuestra querida ciudad, es con una desilusión y con el miedo a que, bueno, esperemos que se corten los 2 de abajo, que parece que esto está pasando, para ver si Quilmes por lo menos ese torneo no lo juega. Fecha tras fecha, cada vez que Quilmes sale del Estadio Centenario, la desilusión es aún un poco más grande, porque rivales parejos, de menor categoría, y no hablo de los clubes, hablo de los rivales, de los 11 futbolistas, te terminan haciendo partido y siempre te lo terminan ganando, con errores propios, con virtudes del rival, con errores no forzados, pero Quilmes siempre en el último tiempo se vuelve con las manos vacías y retrocede un casillero cada vez que sale del Estadio Centenario.
1: Con la firma de Gonza nos vamos. Ha trabajado técnicamente en la cabina número 1 del Estadio de Midland, donde fuimos muy bien atendidos realmente por el departamento de prensa. Realmente nos han atendido de maravilla. Hemos estado en la cabina número 1 trabajando de manera notable, muy, muy bien atendidos al todo el departamento de prensa de Midland. Por supuesto que el abrazo grande para Adolfo Agüero, que fue nuestro técnico aquí en la cabina número 1.
2: a Josecito Amarilla en la puesta en escena y en la dirección general en Irigoyen 122, primer piso, y por supuesto la asistencia del querido David Scagliarini, que hoy ha hecho un gran trabajo allí en la producción en Irigoyen 122. Nos vamos con la frustración de la derrota de Quilmes una vez más, con eso que explicaba Gonza. Cada vez que sale el centenario nos habíamos encontrado con dos empates consecutivos en cero, ahora con derrota otra vez como con colegiales y con mucho de errores propios. Y el campeonato lo demuestra en la tabla, o la tabla demuestra lo que permanentemente está entregando este Quilmes. Mañana a las 12 los esperamos en Deportes en FM, edición central, y a las 7 de la tarde en la edición express. Gracias a todos por la sintonía. 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Chau.
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